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2: ¿Ves cómo estás siempre borracha?
3: Ay, déjame en paz, siempre estás con lo mismo.
2: Por favor, para de tomar.
3: Vete entonces. Que te vayas.

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2: Exactamente las 21 horas con 21 minutos.

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2: Exactamente las 21 horas con 43 minutos.

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1: Exactamente las 21 horas con 55 minutos.
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1: Radio Compañía te indica la hora.
2: Exactamente las 22 horas con 21 minutos.

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1: Radio Compañía te indica la hora.
2: Exactamente las 22 horas con 43 minutos.

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1: Exactamente las 22 horas con 55 minutos.
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2: Exactamente las 23 horas con 21 minutos.

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1: Radio Compañía te indica la hora.
2: Exactamente las 23 horas con 41 minutos.

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1: Exactamente las 23 horas con 55 minutos.
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0: Muchísimas gracias.
1: Vamos a revisar.
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1: Radio Compañía te indica la hora.
2: Exactamente las 0 horas con 24 minutos.

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2: Exactamente las 0 horas con 40 minutos.

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1: Exactamente las 0 horas con 55 minutos.
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2: Exactamente, la 1 de la madrugada con 21 minutos.

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2: Exactamente, la 1 de la madrugada con 43 minutos.

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2: Exactamente, las 2 de la madrugada con 20 minutos.

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2: Exactamente las 2 de la madrugada con 40 minutos.

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2: Exactamente las 3 de la madrugada con 20 minutos.
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0: fuertecito.
1: ¿Así?
0: Así como bien descaradito, que no me estén viendo en la iglesia.

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2: Exactamente las 3 de la madrugada con 45 minutos.

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2: Exactamente las 4 de la madrugada con 20 minutos.

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2: Exactamente las 4 de la madrugada con 40 minutos.

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2: Exactamente las 5 de la madrugada con 20 minutos.

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2: Exactamente las 5 de la madrugada con 42 minutos.

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1: Camina plácido entre el ruido y la prisa y piensa en la paz que se puede encontrar en el silencio. En cuanto sea posible y sin rendirte, mantén buenas relaciones con todas las personas. Enuncia tu verdad de una manera serena y clara y escucha a los demás, incluso al torpe e ignorante. También ellos tienen su propia historia. Esquiva a las personas ruidosas y agresivas, ya que son un fastidio para el espíritu. Si te comparas con los demás, te volverás vano y amargado, pues siempre habrá personas más grandes y más pequeñas.

Disfruta de tus éxitos lo mismo que de tus planes. Mantén el interés en tu propia carrera. Por humilde que sea, ella es un verdadero tesoro en el fortuito cambiar de los tiempos. Sé cauto en tus negocios, pues el mundo está lleno de engaños. Mas no dejes que esto te vuelva ciego para la virtud que existe. Hay muchas personas que se esfuerzan por alcanzar nobles ideales. La vida está llena de heroísmo. Sé sincero contigo mismo. En especial, no finjas el afecto y no seas cínico en el amor. Pues en medio de todas las arideces y desengaños, es perenne como la hierba. Acata dócilmente el consejo de los años, abandonando con donaire las cosas de la juventud. Cultiva la firmeza del espíritu para que te proteja las adversidades repentinas. Muchos temores nacen de la fatiga y la soledad. Sobre unas arideces y desengaños, es perenne como la hierba. Acata dócilmente el consejo de los años, abandonando con donaire las cosas de la juventud. Cultiva la firmeza del espíritu.

eso debes estar en paz con Dios, cualquiera que sea tu idea de Él. Y sean cualesquiera tus trabajos y aspiraciones, conserva la paz con tu alma en la bulliciosa confusión de la vida. Aún con toda su farsa, penalidades y sueños fallidos, el mundo es todavía hermoso. Sé cauto, esfuérzate por ser feliz.

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2: Exactamente las 6 de la mañana con 21 minutos.

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2: Exactamente las 6 de la mañana con 40 minutos.

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1: Exactamente las 6 de la mañana con 55 minutos.
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2: Exactamente las 7 de la mañana con 22 minutos.

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2: Exactamente, las 7 de la mañana con 41 minutos.

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1: Exactamente, las 7 de la mañana con 55 minutos.
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2: Exactamente las 8 de la mañana con 20 minutos.

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1: En Bendición y Victoria damos inicio al programa del Centro Botánico Alternativo de Juan Taramacura. Aquí estamos el día de hoy llevando este programa para que usted, hijita, hijito de mi corazón, reciba las señales, reciba usted los consejos, las orientaciones. Hoy, para que usted se anime a salir de su hogar, a su pega, a su negocio, a su trabajo, y vaya usted el día de hoy con mucho positivismo, mucha energía, para que hoy sea un gran día, excelente en el trabajo, en su pega, en el dinero, en el amor, en su bienestar. Hoy vamos a iniciar con una etapa o con un, digamos, una dinámica nueva en el programa, que lo vamos a hacer todos los días, como es personas que me han dicho: don Juan, yo quiero que usted me diga sobre el signo zodiacal, que me hable del signo zodiacal. Vamos por día a entregarles el horóscopo de Juan Taramacura, y para hoy vamos nosotros a darles el horóscopo de Aries. Aries, hoy es un día para avanzar con energía, pero también con paciencia. Tienes muchas ideas y deseos de hacer cambios, pero recuerda que no todo se consigue en un solo día, de un día para otro. Cada paso con tranquilidad y evitar tomar decisiones apresuradas. Oído, Aries, Aries, en el amor. Si tienes pareja, esto puede ser un buen momento para conversar, expresar lo que sienten. Eviten las discusiones por cosas muy simples o pequeñas. Si estás soltero o soltera, mantén el corazón abierto. Una conversación inesperada podría despertar tu interés por alguien. En la parte económica, en la pega, en el trabajo, organiza bien tus gastos. Piensa antes de realizar una compra importante. En el trabajo, tu iniciativa puede ser valorada, especialmente si sabes escuchar también las opiniones de los demás. En tu bienestar, trata de descansar y no cargar con problemas que no corresponden. Un paseo, respirar aire fresco o compartir con personas que te hacen bien te pueden ayudar a recuperar energía. Para Aries, el mensaje de hoy: no necesitas correr para llegar a tu destino. Camina con seguridad y aprende cada experiencia y confía en tus capacidades. Horóscopo el día de hoy, el programa de hoy que inicia Juan Taramacura, para aquellas personas que me están sintonizando, que están escuchando el programa del Centro Botánico Alternativo de Juan Taramacura. Ya sabe usted, hijita, hijito de mi corazón, ya me van a listar ustedes el vasito de agua, porque al final hacemos la oración de los enfermos. No se olvide, el vasito de agua que usted va a poner encima de su radio mientras transcurre este programa, y al final hacemos la oración de los enfermos. No se olvide, ponga el vasito de agua ahí. No se olvide, las personas que vienen con Juan Taramacura a la consulta tienen derecho a llevar el medallón de la Virgen de Guadalupe, tienen derecho a llevar un carnet que tiene vigencia de un año, lo cual quiere decir que durante un año no me le van a volver a cobrar una consulta. Tenga cuidado también cuando usted vaya, cuando me visite, no me vaya a confundir con personas que están aprovechando el nombre de Juan Taramacura, y muchas personas se quieren hacer pasar por mí o están llamando de otros sitios y citándolos en otra dirección. Tenga mucho cuidado. 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No se olviden, hijitas, hijitos de mi corazón, el especial de fin de año, el resguardo de San Juditas Tadeo que les voy a entregar para fin de año, que viene el baño de la champaña. Este baño para que lo hagamos el 24 y el 31 de diciembre para despedir el año y recibir el nuevo año con positivismo. El cuarzo que viene preparado, viene rezado, viene bendecido, activado para la buena suerte y para que usted pueda tener un campo económico mucho mejor. El resguardo de San Judas Tadeo que lo va a tener en su hogar para proteger su hogar. Viene acompañado con la oración de San Juditas Tadeo, la oración que yo les hago, al final del programa, viene acompañado de su oración, en su hogar lo tenga y la haga también. Y viene el velón dorado, este velón que vamos a utilizar para despedir el año, para que haya una luz de abundancia en lo económico, haya una luz de abundancia en la parte de la salud, haya abundancia también en el amor, en la salud y en el dinero. 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
1: Seguimos recibiendo los testimonios de las personitas que visitan a Juan Taramacura. Hoy aquí en nuestra casa consultorio, una persona que viene a llevar el tratamiento de la eufrasia para problemas de cataratas, pterigio, lagrimeo. Hermano mío, cuéntele a los oyentes de dónde viene usted y cuál es su nombre.
4: René Augusto, y me ha hecho bien la gotita que me echaban la...
1: ¿De la eufrasia?
4: Sí.
1: Antes de llevar las gotas, ¿cuál era su problema? ¿Qué le pasaba en sus ojos?
4: Me lagrimeaban mucho los ojos y me molestaban también.
1: O sea, tenía problemas lagrimeo, visión borrosa.
4: Sí.
1: Y usted venía padeciendo este problema. ¿Usted ya había visitado a los médicos?
4: Sí, muchas veces. Me han operado dos veces de cataratas.
1: ¿Dos veces operado de sus ojitos? ¿Y vio mejoría con la operación?
4: Muy poco. De primera nomás, después ya...
1: ¿Volvió y quedó igual?
4: Sí.
1: ¿Y con las goticas de la eufrasia sí ha visto mejoría?
4: Sí, se nota la mejoría que tiene.
1: ¿El cambio?
4: Sí.
1: O sea, que realmente las goticas sí le han servido mucho,
4: sí,
1: para su vista.
4: Sí, ahora ya no, muy poco lo que me...
1: Lagrimean,
4: sí.
1: ¿Y ya ve mejor?
4: Sí.
1: ¿Ya ve mejor a la esposita?
4: Ya más clarito.
1: Sí. ¿Y a la esposita la ve mejor?
4: Sí,
1: ya. Ya, mi señor, dele usted unas palabritas a las personas que tienen este problema de cataratas, pterigios. Dígale usted a las oyentes, dígale si usted realmente la eufrasia le sirve o no le sirve.
4: Sí, sirve mucho. Que vengan a...
1: ¿La recomienda?
4: La recomiendo, sí. De todas maneras, la recomiendo.
1: Ah, bueno, muchas gracias por sus palabritas. Continuamos con el programa.
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1: 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Hijita, hijito de mi corazón, tome el vasito de agua que usted puso encima de su radio durante este tiempo que transcurrió el programa. Agárrelo con la manito derecha porque vamos a hacer la oración de los enfermos. Si hay dolencias en su mismo cuerpo, usted que me está escuchando, caballero, señora, señor, si usted tiene un familiar en una cama de su hogar allá o en un hospital, tiene cáncer, son personas ya desahuciadas por la ciencia médica, usted tiene algún problema en este momento de amor, de económico, el problema que usted tenga, vamos a hacer la oración con mucha fe. Vamos a repetir: San Juditas Tadeo, patrón de los casos difíciles, camina por mi casa. Llévate mis enfermedades y mis preocupaciones. Aleja a mis enemigos visibles o invisibles. Protege mi familia. En el nombre de Jesús, amén, amén. Tómese el vasito de agua. 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Mañana va a estar nuevamente Juan Taramacura con ustedes.
7: Desde el cielo una hermosa mañana.
6: Hemos llegado al final de un programa más. Esperamos que haya sido de su agrado los consejos que con sacrificio hemos traído para usted y que los aproveche verdaderamente y ponga en práctica. 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
1: Exactamente las 8 de la mañana con 55 minutos.
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0: Buenos días, ¿cómo están? Muy buenos días, buenos días, buenos días, buenos días, buenos días. Queridos, estimados y grandes auditores de Radio Compañía 107.5, y estamos listos para comenzar nuestro programa en esta jornada de día jueves 8 de octubre, acompañándoles a esta hora de la mañana junto al material más serio de la región de Coquimbo, dicen las encuestas, en especial la última encuesta, Archipiélago. Así que aquí estamos con todas las ganas, con toda la buena onda, con toda la buena energía para acompañarles, para cortar su mañana y en lo posible para entretenerles. Haremos lo posible. Oiga, a través del 107.5 FM, también a través de nuestras plataformas digitales. Nos puedes oír a través de la página web. Está buena la radio. Sí, está buena la radio. Y también a través de la app de Radio Compañía FM, para que usted descargue ahí la aplicación. Oiga, si usted le doy un consejo así, pero la legal, la firme, la pulenta, la legal. ¿Usted lo tiene chato esa llamada de estafas o esas llamadas cuando sale el fondo rojo y el número 80 que tiene como 24 números? ¿Lo tiene chato ya esa llamada? Ya. Si usted no quiere que le entre más esa llamada, descargue la aplicación. Pues. Sí, pues yo se lo aconsejo. A mí antes me llamaban como 30 veces al día, ahora no. Descargué la app de Radio Compañía y ya no entran esas llamadas. La bloquea. Pero no le digan a nadie si hay. Oiga, saluditos también para todas las dueñas de casa a esta hora de la mañana que se acompañan junto a nuestro programa. También hay a las asesoras del hogar, a los emprendedores, emprendedoras. Saludos también para usted que trabaja en la locomoción colectiva, en la calle, en venta, en reparto, en transportes. A usted que trabaja ahí en la feria, a los crianceros. Saludos para los amigos de la construcción, para usted que va viajando. A usted que está pasando por momentos difíciles, sobre todo por problemas de salud. Ahí le mandamos todo, pero todo el ánimo, ¿cierto? También saludar con mucho cariño a nuestros queridos adultos mayores. Oye, y nuestros colaboradores, gracias por estar junto a nosotros. 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
0: A todo el mundo les saludamos, le damos la bienvenida, muchas gracias por estar junto a nosotros. Ahora, si usted no quiere saludar, vamos a habilitar el WhatsApp desde ahora. Ya.
2: Ya está listo.
0: Ajá.
2: ¿Tienes saldo tu teléfono? ¿Ya lo cargaste lo suficiente? Ok, perfecto. Comencemos.
0: Ok, comenzamos a recibir los WhatsApp, más 569-6160-5047, a esta hora de la mañana comenzamos a leer los reportes, vamos a ver.
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0: Ya, vamos con saluditos por acá. A ver, ¿quién es el primero a saludar? Juanito Araya. Hoy nadie le puede ganar a Juanito Araya. No. Desde que quedó ausente un día, jamás nadie le gana en reportarse. Así que un saludito grande para Juanito Araya, que está ahí en la sintonía. También dice, muy buenos días, bendecido jueves, amigo. Para usted igual, que sea un buen jueves. Saluditos grandes para Juanito, ahí conductor del móvil 8 de la línea 28. Vamos con más reporte por acá. Oye, por internet también nos están escuchando allá en Arequipa. Oye, nos están saludando desde Arequipa, también a través de nuestras plataformas digitales. Ahí un saludito grande para los chiquillos ahí de la empresa Expreso, Encargo y Expreso, en plena costa, que nos andan escuchando a través de internet por allá por Arequipa. Eso, muy bien. Saludo también para mi gran amigo Wilson Morales de DJ Trollamix. Excelente, siempre ahí en la sintonía. Vamos con más reporte por acá en WhatsApp. La señora Rosita Álvarez dice, hola, buen y bendecido día. Acabo de ver un video donde está cantando y me tuve que poner audífono, dice. ¡Ah! Muchas gracias, señora Rosita. Gracias, gracias por el apoyo. Gracias, gracias, señora Rosita. Que tenga un buen día también. Siempre ahí usted en la sintonía. Pues por acá la señora Manuela Cortés también nos saluda. Muy buenos días, regalón. Que sea una linda jornada laboral para todos. Bendiciones para usted igual. Muchas gracias. Nadia también nos saluda. Muy buenos días, Nadia. Que sea una excelente jornada para usted también. Gracias por saludarnos. Por acá tenemos audio. Lo escuchamos.
4: Aló, aló, aló. Sí. Uno, dos. Probando micrófono. Probando. Un, dos, tres. Hola, buen día. Buen día. Ahora sí, pues, regalón. Estaba probando micrófono, no me voy a tomar la garganta. Ya vamos con la pega con los muchachos. Esperando al que más lo pilla. Juan más bravo.
0: ¿Quién es?
4: Chico Juan.
0: Chico Juan.
4: Mi amiguito. Estamos al habla.
0: Cuídense. Chico Juan, no lo mismo que Chico Juan. Chao. Oiga, amigo. No, vaya a ser mi compañero de grupo ahí. No. Que él es Chiqui Juan y usted está esperando al Chico Juan. Debe ser otro ya. Se parece, pero no es lo mismo. Saludos grandes para los chiquillos de la cuadrilla de los bravos para pillarlo. Que a esta hora van en camino a la pega. Van a llegar como las 13 horas, más o menos. Ya, por acá tenemos saluditos, más reportes al WhatsApp. Luis Michea, ¿cómo está? Dice, muy buen día, regalón. Por acá andamos en San Carlos. Saludo al amigo Rodrigo, que llegó a tomar desayuno. Hoy recién llegando el Rodrigo. Ay, ¿cuál Rodrigo? El amigo de Luz, te digo.
5: Mándame un WhatsApp.
0: Saludos grandes para los chiquillos de los RBL que están en la sintonía. Oiga, por acá la señora Lali Almendares también dice... Muy buenos días, buen día, regalón. Por acá andamos en San Carlos. Saludo al amigo Rodrigo, que llegó a tomar desayuno. Hoy recién llegando el Rodrigo. Ay, ¿cuál Rodrigo? El amigo de Luz, te digo.
5: Mándame un WhatsApp.
0: Saludos grandes para los chiquillos de los RBL que están.

0: Así también ahí para la señora Lali Almendares, grandes y fieles auditoras de nuestro programa. ¿Qué más tenemos por acá? Ahí está un audio, a ver, lo escuchamos.
1: Buenos días, Redondo.
0: Buenos días.
1: Llegando al programa serio de
0: por estos lares, dice. ¿El más serio?
1: Acá trabajando con el Javi y el Lucho. La nueva contratación part-time que tenemos.
0: ¡Ayú!
1: Así que acá, de las 6:30 a.m, ahora paramos para el pan de 10. Así que vamos a tomar un cafecito, un pan de 10 horas y seguimos con las labores.
0: Ah, okay.
1: El programa regalón.
0: Excelente. Oiga, ¿al Javi lo tiene que darle visto bueno a la abuela Lucha o qué onda? ¿O ya pasó la prueba ya? Ahí me cuenta, pues, más detalle. Vale. Hoy saludo ahí para los amigos ahí de Jaime y sus llaneros allá en el Maniero de Tongoy, ahí en sintonía también a través de nuestras plataformas digitales. Así que le mandamos un gran saludito ahí para los chiquillos de Jaime y sus llaneros. Estamos listos, señoras y señores, para recibir nuestra portada musical. 9:17 a.m. Todo el mundo a bailar en esta jornada de día jueves. Todo el mundo a gozar porque dicen que el mundo se va a acabar. Eso. Aquí están los charros del Valle del Elqui. Esto es Flash Chao.

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1: 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Ya son las 9 de la mañana con 25 minutitos. Ahí estaba nuestra portada musical. Hoy saludo para mi amigo Joseph, ahí que anda en la sintonía escuchándonos. Hoy escuchándonos por allá por el puerto de Coquimbo con agüita. Hoy con agüita literal. Por ahí nos estaban contando que están cayendo algunas gotitas. Así que atentos ahí los chiquillos que no le pueden entrar agua en la boca. Ustedes ya saben, pues parche curita en la boca o un trozo de cinta de embalaje. Puede ser café o transparente, no hay ningún problema. ¿Ya? Sí, no, yo conozco a varios que no le pueden echar ni una gota de agua a la boca. Las consecuencias pueden ser terribles. Así que un saludito grande para mi amigo Joseph, que anda ahí en la sintonía hasta ahora de la mañana, escuchando la radio compañía, por supuesto. Oye, por acá tenemos un saludito. A ver, oye, este mensaje tan largo, a ver. Ah, el saludo de cumpleaños. Digo, ¿qué pasó? Dije, esto es un reclamo contra el regalón del Valle del Er. ¿Qué pasó? La guata, dije yo, ¿qué hice? ¿Qué saludo de cumpleaños? Ya vamos con saluditos de inmediato.
2: ¿Cómo no recordar esta fecha?
1: No, si los chiquillos ahora no tengo que despertarlo porque le tengo sueldo fijo. Ajá. ¿Cómo no?

0: El amigo Emilio Pérez, conocido como el Chacal del Pan de Pascua, quiere mandar un saludo grande el día de hoy. Dice, un día como hoy, 8 de octubre del 2018, a las 11:05 de la mañana, nació nuestro hijo Mateo Benjamín Pérez Cortés. Quiero decirle a Mateo que es un gran hijo, que es la luz y la alegría de esta familia. Que este día esté lleno de muestras de amor y cariño. Feliz cumpleaños, Mateo. Como él es menor de edad, las cervezas son para el papá. Muy bien. Oye, qué saludo más completo. Ay, sí, que me gustó ese saludo. Claro, me están dando todas las indicaciones porque de repente uno se pone a regalar chela como condenado y de repente un bebé que está de cumpleaños. Entonces, qué bueno ahí que me diga que él es menor de edad, pero las chelas son para el papá. Le voy a regalar una. Solo una, porque esté muy chiquitito para andar tomando. Bueno, que son sin alcohol, así que no hay problema.
1: Felicidades.
0: Así que muchas felicidades para ti, Mateito. Que tengas un lindo, un hermoso día junto a tu familia.

No. Oiga, saluditos grandes a esta hora de la mañana para quienes nos están escuchando por ahí por Pinamar, Los Torreones, Compañía Baja, sector de la Caleta San Pedro, por ahí por Juan Soldado, en la punta de Teatinos, Cuesta Porotito, el Arrayán Costero, Quebrada La Varilla, el Cacique, el Toqui, Los Llanos, el Olivar, el Briador, el Tofo, Villa El Parque, Villa Lambert y Villa El Romero. También nos sintonizan por ahí por La Serena y Celón, Avenida Lomo Toro, paradero 1, paradero 3, paradero 12, 34 y en el 38. Nos trasladamos hacia el pueblo del Amber. También nos escuchan por nuestras plataformas digitales. También ahí Los Pequeños, Los Azulillos, Santa Gracia y el 22, Las Greditas, sector del Fundo Coquimbito, Fundo Loreto, Coquimbito, Alto Balsol, Punta de Piedra, por allá por el sector de Las Rojas, Cutún, Pelícana, también a través de nuestra página web, por ahí por el sector de Graviela, dijo mi abuela, ahí en el Rosario, La Estrella, San Valentín, Quilacán, Quebrada La Cachina, nos escuchan por allá por Algarrobito, Lomas de Monardes, Los Bajos de Alfalfares, Quebrada de Monardes, por ahí por Bellavista, Ceres, La Antena, La Florida, Serena Centro, Vista Hermosa, La Pampa, Villa El Indio, El Agrado de Peñuelas, Barrio Industrial, Bosque San Carlos, San Ramón, Guacha, La Lome, La Cantera, Punta Vida, Norte, Sur, San Juan, Coquimbo, La Parte Alta, Baquedano y Coquimbo Centro. Por ahí por el sector del Llano también. Oiga, por allá por el sector de Banda Azúcar, Tres Villas, Nueva Vida, San Rafael, Cruz de Caña, El Carmen, Cerrillos, La Vuelta, El Martillo, El Peñón, Altos del Peñón, El Manzano, La Cortadera, Guayacán de Tambillos, Las Barrancas, Tambillos y también por allá por la localidad de Las Cardas. Saluditos grandes para todos nuestros queridos auditores que se acompañan escuchando el matinal más serio de la región, las horas sabrochonas en Radio Compañía. Seguimos con música de la cuarta región. Esto es un feat de Andrea Castillo y su Aquelarre junto a Paula Rivas. Esto es Mi Error.

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1: Ahí estaba Andrea Castillo y su aquelarre, ese feed junto a Paula Rivas. Oye, saludito ahí para todos nuestros auditores que tenemos en tantos lugares, así como nombramos hace un ratito, nos están saludando a través de internet también por allá por la parte alta de Coquimbo, ahí a los pies de la cruz del tercer milenio nos están escuchando. Así que gracias, gracias por ser parte de nuestro programa también. Oiga, por acá apareció Luis Miguel. ¿Por quién es Luis Miguel? El Sol de Ceres. Dice, muy buenos días, regalón del Valle Elqui, que tengas un excelente día jueves y una buena jornada laboral. Saludos, amigazo, por aquí un poquitito mejor. Oiga, yo estoy un poquito sentido con la abuela Lucha, porque cuando más los auditores lo necesitan, ella brilla por su ausencia. El día de ayer, antes de ayer, ahí el amigo Luis Miguel nos contó que estaba con el pecho tomado, ¿ya? Le pedí por favor a la abuela Lucha, como ella tiene harto secreto, harto manjunje, dije yo, le va a dar algún remedio y no lo pescó. Así que, abuela Lucha, todavía tiene tiempo, ¿ah? Porque ahí está recién un poquitito mejor, así el amigo Luis Miguel. Queremos que se recupere pronto, ¿ya? Sigue con el pecho tomado, así que si usted, abuela Lucha, está en la sintonía, mándele un remedio, por favor, ¿ya? Mire, Luis Miguel... No hay. Denle un remedio, no voy a decir lo que iba a decir. Hoy a esta hora de la mañana es...
2: ¿Cuántos años, José Luis?
1: 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Seguimos con música de la Cuarta Región, porque si es de la Cuarta Región es bueno. Hoy esta canción original de un gran músico del pueblo del hambre, como lo es Cristian Valdivia, uno de los integrantes ahí de la agrupación de los Dólares de Chile, que creó esta canción hace muchos años cuando todavía ni nacía yo. Aquí está la versión de Simplemente Yo,

Ojitos de miel, ya son las 9 de la mañana con 44 minutitos. Oye, por acá tenemos, a ver, tenemos un saludito para, bueno, Esteban nos está saludando, también desde La Serena, y manda saludos, dice, para la familia Campuzano, para mi tío Pedro y para la tía Ruth, que ellos nos están escuchando a través de internet allá en la comuna de Paihuano, en Pisco Elqui. Excelente, excelente, saludos grandes. Oye, también a través de internet nos están escuchando allá en Copiapó. Saludo ahí para Raúl Antonio Estalla, ahí que nos está saludando desde Copiapó. Copiapó. Vamos con más saluditos por acá. Jimena Jara dice: hola, José Luis, aquí trabajando. Excelente, Jimena. Que sea una buena jornada para usted. La señora Bélgica. Ay, la señora Bélgica. Oye, todos los días me manda una foto para puro que yo le adivine. Ayer le adiviné, ¿eh? Me mandó una foto. Dije yo: esa es la calle Las Rosas, Las Compañías, con Santo Domingo. Le ayunté. Vamos a ver ahora. A ver, esta es la sección, la foto del día. Ay, ahí sí que me pilló. Ahí sí que lo veo difícil reconocer ese lugar.

0: No me atrevo a adivinar. Dice, muy buenos días, José Luis. Por acá cayendo unas gotitas. Excelente. Saludito para usted, señora Bélgica. Que sea un buen día. Por acá tenemos audio. A ver, lo escuchamos. A ver quién está por aquí. ¿Quién?
1: ¡Hola, buenos días! Puta, oye, yo me conecto con usted porque está un hombre muy guapo, por eso no me conecto al programa. No, para el catarro tiene que tomar una agüita escaparra, ¿no?
0: Ah, ya, ok, atento, Lucho, pero Luis Miguel, Sol de Ceres, ahí en Ceres, Luis Miguel Rojas, ponga atención porque la abuela Lucha... la pensó, reaccionó y le está mandando un remedio. Anote, tome hoja y papel. La mano derecha sobre la radio y la otra donde tiene la dolencia.
1: Hola, buenos días, regalocito, ¿cómo estás? ¿Cómo estás? Oye, yo me conecto con usted porque está un hombre muy guapo, ¿no? Por eso no me conecto al programa, ¿no? No, para el catarro tiene que tomar una agüita escaparra, ¿no? Pues eso es lo mejor que hay por aquí, pues.
0: Agüita escaparra.
1: Buen programa, regaloncito. Yo aquí estoy en computadora agendando nomás y con mi matecito, pues.
0: Muy bien. Ya escuchó, amigo Luis Miguel, para el catarro, para el pecho tomado, flor de... Ahí está en la sintonía. Dijo flor de alcaparra, ¿cierto? Ya, por acá tenemos otro audio.
1: Sí, sí, que está aprobado el niño Javito, el Javi.
0: Al Javi, ya.
1: Que es lo que no hay que exportar, porque dice que es un buen muchacho, bueno para la pega. Ya. No sé si será la recomendación de muy de cerca, pero dice que es bueno para la pega, así que aprobado nomás, pues.
0: No, pues, ¿qué más le va a hacer, pues? Oiga, abuelita Lucha, muchas gracias, de verdad, por tomarse esos segundos. Tenemos un paciente enfermo, así que usted, al señor, cuando esté enfermito, pídale la receta del día nomás a la abuela Lucia, si ella es muy sabia, pues ella es una abuela pro.

Ya. Oye, saludos, mira. Oye, andan puro comiendo los RBL. Oiga, ¿a qué hora trabaja los RBL? Digo yo. De 6 a 9. Saludito para señora Angélica Vargas. Dice, muy buenos días, José Luis. Dice, despertando recién. Buen día para ti, para todos los auditores. Excelente, señora Angélica. Muchas gracias por estar ahí en la sintonía. El sector de Pinamar. Ya, no me peleé ya. Ok. Saludos grandes también para el amigo Fausto. Dice, aquí en Cienfuegos se están cayendo unas gotitas. También está fría la mañana. Excelente, amigo Fausto. Que le vaya muy bien en esta jornada de día. Jueves. Grandes saluditos para el amigo Fausto. 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Oiga, si están en sintonía nuestros amigos de Alvarado Mar, me avisan. ¿Se acuerdan que hace unos días nos avisaron que tenían el churrasco marino a dos luquitas? Me avisan cuando lo tengan, ¿ya? Por favor, para avisarle a nuestro auditor que estaban consultando. No, yo no. Unos auditores estaban consultando de las compañías. ¿Ya? No, yo no. Tengo compañía como 10. 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Fabricip, construyendo historias que duran para siempre. 9 de la mañana con 51. Seguimos con buena música. Si es de la cuarta, es bueno. Desde el puerto de Coquimbo, aquí está Luisa Aguirre, la talentosa. Esto es ¿Qué hago?

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1: Ya son las 9 de la mañana con 55 minutitos. Oiga, saluditos grandes ahí para nuestros coleguitas de Radio Eclipse 107.7 allá en la comuna de Quilicura, en la región metropolitana, que también nos está...
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3: Exactamente las 9 de la mañana con 55 minutos.
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1: Estamos de vuelta, ya son las 10 de la mañana con 5 minutitos, 10 de la mañana con 5. Oye, quiero mandar un saludito grande para nuestros queridos y fieles auditores, ahí para la señora Adelaida, para don Luis Alirio Pizarro, para la señora Nenita, don Gustavo Galloso, para la señora Elba, don Jorge Castillo, también por ahí por el sector del Brillador. Saludos también ahí para la abuelita China, para el amigo Iván Carrasco, para Juanito Lemos, la señora Joana Molina, también para la señora Ernestina García, para la señora Sonia, don José Caro. Saludos para mi amigo el Nico Contreras, lo más grande, Nico, para ti. Saluditos para tu familia igual. Para los amigos de la empresa Unicón, los chiquillos de Áridos Aconcagua, Buses Flex, que nos escuchan allá en Terra Puerto y también en las alturas del Cerro Pachón. Oiga, saludos grandes ahí para el amigo Pedro Torres y su familia por allá por Las Greditas. ¿Qué dice el amigo Yeyo Galvez? Saludos para usted, para don Orlando, para el Chucky, el colombiano, para la señora Jimena Santander también, para Lolito por ahí por la calle Bolivia, para la señora Erika Silva, Anita Pastén, para los amigos del Estancia El Zapallo, ahí para la familia de don Pedro Salinas, también ahí para el Chinaco y la señora Clara, grandes y fieles auditores de nuestro programa. ¿Ya? Oye, quiero mandar un saludo especial ahí para una agrupación que realiza una labor tremenda, tremenda, ¿ya? Los chiquillos tienen familias por acá, por la región de Coquimbo, pero la bonita obra la realizan allá en la capital, en la región metropolitana, en Santiago, ayudando a las personas en situación de calle y también a los animalitos en situación de calle. Ellos son la agrupación Un Abrazo Callejero, así que le mandamos un saludo grande, grande y felicitaciones por la linda labor que realizan a diario. Así que saludos grandes, que les vaya muy bien y que sigan por esta senda, pues, cierto, de ayudar a quien lo necesita, tanto a personas en situación de calle como también a animalitos. Así que muchas felicidades, muchas, pero muchas felicidades para
2: ellos.
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0: 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Oye, y para los que les gustan las cositas dulces, ahí están nuestros amigos del pueblo de Lambert, que aprovechamos de mandarle un saludito grande ahí a los chiquillos de Delicias de la Casa Ebenezer, que va a estar ahí con palomitas, algodones, waffles, barquillos y mucho más. 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Señoras y señores, estamos listos para comenzar con el espacio de los avisos gratis. Ahora ya.
1: ¿Cuál sería?
2: Esta es más de Lake Camp. Y yo un día fui de vacaciones y me corté esta belleza en Lake Camp.
1: Oiga, amigo, ¿y a cuánto vende esa preciosura?
2: Esta la vendo.
1: ¿Pero a cuánto?
2: A una luca.
1: ¿Una luca? Puta, no tengo una luca.
2: Mire, si no tengo una luca, se lo voy a dejar. Hacemos una atención.
1: ¿Tres monedas de 100?
2: Bueno, no importa.
1: Pero no vaya a estar mintiendo usted, oiga.
2: No, pues ¿cómo le voy a meter yo? Si los niños no mienten, ¿no?
3: ¿A dónde la viste?
0: Ok, señoras y señores, comenzamos con el espacio de los avisos gratis. Hoy saludito para el amigo Maure, que se viene reportando. Que sea un buen jueves para usted igual, mi gran amigo. Saludos grandes para lo más grande, el amigo Maure. Ya, vamos con los avisos. Oiga, para acá tenemos un datito. Gran venta de disfraces. Se viene Halloween. En calle Venezuela 2604, las compañías hasta las 7 de la tarde. Disfraces podrán encontrar entre los 1.000 pesos y los 3.000 pesos. De 1 luca a 3 luquitas, ahí podrá encontrar disfraces ultra económicos en calle Venezuela 2604, Las Compañías. Se vende una casa cerca del complejo Los Llanos, Las Compañías. Cuenta con 2 dormitorios, living comedor, entrada para vehículo, antejardín, patio pavimentado. ¿Ya? Contactarse a la más 569-9715-1852, más 569-9715-1852. Seguimos con los avisos, avisos gratis, gratis, gratis. Vendo mi regalón. Auto Chevrolet Astra GLS 2.0 año 2003, recién pintado y ajustado. Está en perfectas condiciones. Contactarse al más 569-2169-8864. Más 569-2169-8864. Se venden 2.5 millones este auto.

Aviso gratis, señoras y señores, a esta hora de la mañana. Se vende una motocicleta Bosch 500 DSX, año 2023, muy poco uso, único dueño, solamente tiene 4.600 kilómetros. Papeles al día y transferible. Contactarse al más 569-7246-9461. Más 569-7246-9461. Seguimos. 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Se vende un camión Jack Runner 1137, muy económico, 280 HP, año 2024, solo con 55.000 kilómetros, ese camión Jack. Contactarse al más 569-8371-2109, más 569-8371-2109.

0: Aquí escuchamos el día de hoy al gran Leo Dan.
1: 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Oh, qué buenas canciones. 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
1: Ahí estaba el gran Leo Dan. Ya son las 10 de la mañana con 19 minutitos. 10 con 19. Quiero mandar un saludito grande ahí para mis grandes amigos de la locomoción colectiva que nos escuchan todos los días. Para los amigos de la línea 44, línea 21, Tierras Blancas, La Serena. Para los amigos de la línea 45, 22, 29. 23, la línea 28 y la 39 del sector de las compañías. También para los amigos de la línea 70, Bosque San Carlos, La Serena. Línea 51, Tierras Blancas, Coquimbo. También para los amigos de la 171 y 36, La Florida, La Antena Centro. Para los amigos ahí de la línea 30 y 35, Villa El Indio, Vista Hermosa. La línea 34, Vista Hermosa, El Milagro. También para los amigos de Licerco, de Lizanco, Linco Sur, conductores de buses eléctricos, para los taxistas, los conductores de aplicaciones, para los amigos de Expreso Costero, también para los amigos de Ancerco, Colectivo, Sandacoyo, Serena, Coquimbo, para los amigos de Transporte Cielo Azul, que van desde La Serena hacia los pueblos intermedios del Valle del Elqui. También para Jaimito, hay un gran auditor, Jaimito de La Barca Trans, que va con el recorrido hacia el pueblo del Amber. Bueno, en general, para todos los amigos de la locomoción colectiva, le mandamos un saludito. Y por supuesto, a sus pasajeros que van a ir escuchando, están escuchando de manera obligada las horas más sabrosonas junto al regalón del baile Elqui en Compañía FM, lamentablemente. Ya, señoras y señores, se venden saquitos de leña de eucaliptus. Eso, a 5.500 el saco. Saco de aserrín a 4.500 y tierra de hoja a 4.500 pesos. ¿Dónde? En la calle

0: Perú 2654 entre Lautaro y Valparaíso. Todo barato, oiga, todo por acá, barato, pache. Vamos con el último avisito del día de hoy. Se vende una propiedad, es una, bueno, cuenta con casa de material sólido, ya, tiene 12 dormitorios, el living, comedor, cocina, estacionamiento para 6 vehículos, con muchos árboles, 2 baños, rol propio, agua, luz, 1300 metros cuadrados, es el terreno. Ya, si a usted le interesa, se puede contactar al más 569-5517-0235, más 569-5517-0235. Señoras y señores, hasta acá por el día de hoy, el espacio de los avisos gratis, y volverán el día de mañana, a menos que tengamos concurso, pero no me han anunciado la casa de Fabrici. Así que si algún colaborador está en la sintonía, quiere regalar algo para mañana, que me avise ahora de inmediato ya. De lo contrario, el espacio de los avisos vuelve en el día de mañana.
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0: Señoras y señores, nos vamos con los pedidos musicales, oiga. Y aquí, cuando quedan pedidos pendientes del día anterior, yo viajo en el tiempo. Me recuerda a mi tiempo de estudiante en el Liceo Industrial José Tomás de Hermeneta García, donde el año 2000 egresó la mejor generación. Bueno, igual iban algunos buenos elementos, otros están hablando que se ha pescado en radio, pero no todo puede ser perfecto. Ya. Me acuerdo ahí cuando tenía que me obligaban a hacer torpedos, pues. Así que aquí tengo un torpedito hablando de eso, que dice que el día de ayer quedó pendiente un pedido de Luis Michea y de Jesús. Así que vamos. Jesús, ¿quién es Jesús? ¿Alguien conoce a Jesús Rojo? ¿Alguien conoce a Jesús Rojo?
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0: Tiene como nombre de alcalde, ¿no? Y ahora si yo digo el amigo Yoto, el alcalde Maitencillo del partido de Rayuela. Ya. Vamos con el pedido entonces de Luis Michea, que quedó pendiente del día de ayer. Usted mande su pedido nomás desde ya, pues mande nomás al más 569-6160-5047. Escuchamos el primer pedido del día de hoy. O sea, primer pedido pendiente del día de ayer y lo escuchamos hoy.
3: Amigo José Luis, ¿cómo está? Buenos días, un temita de Ráfaga.
0: Ya, un temita de Ráfaga. Ráfaga. A ver, vamos a buscar un temita de Ráfaga, el primero que encontremos. Vamos de inmediato. Aquí comienzan los pedidos musicales, solamente con audio, al más 569-6160.

0: Buenos días, Regalón. Quisiera pedir el temita que hiciera de los Señores Corsarios de los antiguos. Gracias.
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2: Yo tenía al amigo Yoto en un altar, pero me trató de antiguo. Te pasa. ¿Sabe cómo se llama eso, amigo? Eso que usted está haciendo, eso se llama bowling. Ya, del año 2010, del disco Navegando en tu Corazón, los originales. Super Corsarios del Amor.

0: viejo.
1: Buenos días, don José Luis. ¿Me puede colocar un tema de los rancheros del río Maule? Que tenga un buen día, saludos desde Chillán, le manda Víctor y Marco.
2: Saludos para Chillán, amigo.

0: un temita de Piero Regalón.
1: Hola, buenos días, un saludito de acá de las compañías de Nadia. Un poquito resfriada, pero bien. Un temita de los Poderosos Ángeles, bueno. Pensando en la Juana. Cualquiera que tenga mano. Eso, don José Luis. Buen día de las compañías.

poquito resfriada, pero bien, un temita de los poderosos ángeles, bueno. Cualquiera que tenga mano. Eso, don José Luis. Buen día. De las compras.

0: buenos días, José Luis. Una canción de Piero, de vez en cuando viene bien dormir, para recordarlo después de su fallecimiento el día de ayer. Gracias.
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2: José, quisiera pedir un tema de los Viking 5, acústico. Se llama Lo que un día fue, no sé.

0: tema de los Viking 5, acústico. Se llama Lo que un día fue, no será. Chao y gracias. Feliz jueves.
1: Buenos días nuevamente, José Luis. Por favor, hoy día me gustaría escuchar a Ana Gabriel, un temita de ella, si es posible, Luna.

0: día nuevamente, José Luis. Por favor, hoy día me gustaría escuchar a Ana Gabriel, un temita de ella, si es posible, Luna. Gracias.
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2: Oiga, me aprovecho de despedir, señoras y señores. Lamentablemente, me van a quedar 3 pedidos pendientes para el día de mañana. Me va a quedar pendiente el pedido de Estrellita Antofagasta, el pedido de la señora Pilar y el pedido de la señora Lorena Muñoz. Lamentablemente no alcanzamos porque ya son las 10:53. Me quedan 2 minutitos al aire. De hecho, la canción va a salir la mitad de la luna nomás. No va a salir la luna completa. ¿Ya? Va a salir una media luna. Así que muchas gracias a todos por la tremenda sintonía que nos han entregado el día de hoy a través de nuestro programa, el Dicen, el más serio de la región, según la última encuesta Archipiélago, ¿ya? Y gracias también a nuestros colaboradores y sobre todo a ustedes por ser parte y darle vida a este espacio que hacemos con mucho cariño para ustedes. Se despide el regalón del Bairel, que será hasta el día de mañana. Nos vamos con Luna, que va a alcanzar a ser una media luna solamente. Adiós, gracias, chao.

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1: Exactamente las 10 de la mañana con 55 minutos.
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2: Hola, ¿cómo están? Bienvenidos. Ya son las 11 de la mañana con algunos minutitos y comenzamos con alegría, con emoción, con fuerza, con mente positiva, su programa natural con el yerberito, secretos naturales, la buena música, los consejos de nuestros naturópatas, los secretos naturales de la abuelita del yerberito y los mejores productos. 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
4: Y continuamos haciendo esta hora con ustedes Salud Natural, una presentación exclusiva de su farmacia natural El Yerberito, que nos da la posibilidad de compartir a esta hora con ustedes este lindo, bello, hermoso e interesante programa que tenemos para ustedes día a día, para todos los amigos que nos siguen todos los días, para todas las amigas que nos siguen todos los días. Un besito, un abrazo, un afectuoso saludo para ustedes, para toda nuestra gente, para todos nuestros yerberitos y yerberitas que nos siguen en nuestros locales, que nos siguen a través de las redes sociales, a toda la gente que se comunica directamente con nosotros. Este programa va dedicado para ustedes. Y para usted que por primera vez nos está escuchando, también le dejamos la invitación a que se quede en la sintonía de su programa, del yerberito, de su farmacia natural, porque estamos hablando cositas bastante interesantes. Y en esta ocasión vamos a estar hablando algo que nos preguntan bastante los varones, ya que sobre algo interesante que me pareció que debemos abordar, ya que es sobre la famosa testosterona. En varias ocasiones llegan los amigos y nos preguntan directamente, ¿sabe qué? Fui al doctor o fui al urólogo, me mandaron a hacer varios exámenes y me encontraron baja la testosterona. ¿Qué es la testosterona? Pues eso es lo que tenemos que saber en primer lugar, y es lo más importante para saber qué tenemos que hacer. La testosterona es una hormona que se produce o es la que prima directamente en el varón. Es una hormona que es directamente masculina. Las mujeres tienen testosterona también, pero en una cantidad más baja. ¿Y qué es esta hormona testosterona? Es una hormona esteroide de tipo andrógeno. ¿Qué quiere decir esto? Que es una hormona que va directamente relacionada con el varón, ¿ya? Y es una hormona que es muy importante en el varón porque produce las grandes diferencias que tenemos entre los varones y las mujeres, ¿ya? ¿Qué es lo más importante o qué es lo que hace o cuáles son las características de esta hormona? Ya, esta hormona prima en el desarrollo sexual del varón, ya, en cómo nosotros nos vamos desarrollando con los años, y es la hormona que va a primar en cómo vamos a estar en general en nuestro organismo, en cuanto al tema muscular, en cuanto a cómo aumentamos nuestra masa muscular, en cuanto a cómo funciona nuestro metabolismo. Cuando tenemos los varones, a eso me refiero, cuando tenemos o entramos a la etapa de pubertad o de adolescencia, ahí nosotros vamos teniendo los mayores picos de testosterona. Por eso empezamos ahí cuando dicen, no, mira, se pegó el estirón, o mira, no, se ve que está marcado, que está acá. Es porque ahí estamos vueltos locos con produciendo hormona para aquí y por allá. Por eso nos empezamos a ver así. Si los varones a esta edad aprovechan esos picos de hormona, van a tener un físico muy bueno, porque es normal que a esa edad de la adolescencia empecemos a tener estos altos índices de la famosa hormona masculina, testosterona. Ya, por otro lado, es la hormona encargada de la libido y del deseo sexual. Es una de las hormonas que prima en cuanto al proceso reproductivo del varón. Es la que ayuda a generar los espermatozoides. Es la que ayuda a la disminución de grasa. Si mis niveles hormonales de testosterona están altos, mi grasa va a ser menos, porque mi cuerpo va a querer producir más masa muscular que

0: absorber grasa o producir grasa, ¿ya? Y por otro lado, también vamos a tener una mejor circulación cuando tenemos los niveles de testosterona, ya que este ayuda a que los niveles de glóbulos rojos se mantengan bien. Por otro lado, la diferencia que yo siempre les explico, un hombre con testosterona va a tener una voz característica o cierto tono de voz que es distinta, obviamente, a la mujer. La mujer, como tiene una testosterona baja o no es la hormona que prima en su organismo, nos va haciendo esa diferencia. La voz, la barba, el pelo, la vellosidad en el organismo en general va relacionada con la testosterona. Entonces es una hormona particularmente de los varones y hace que tenga o que tengamos las características físicas distintas en este caso a las damas o a las mujeres, ¿ya? Yo, como le hablaba recién, uno en el periodo de la adolescencia es donde tenemos los picos más altos de testosterona. Después ya nuestro cuerpo empieza a madurar después de los 20 años, después llegamos a los 30 años, ya la hormona se va manteniendo, se va regulando, después ya vamos viendo cambios, y cuando llegamos a la edad fatal, que les digo yo, que es cuando ya empieza el segundo tiempo en el organismo, que son aproximadamente a los 40 años, nuestra hormona empieza a bajar, empezamos a ver los programas prostáticos, empieza un sinfín de cambios en el varón que van relacionados con la andropausia. Como yo les dije al principio, esta es una hormona de tipo andrógeno, o sea, una hormona que va relacionado con el varón. Y cuando empieza la andropausia, que es como la menopausia del varón, vamos a ver mermada, vamos a ver cómo va bajando poco a poco esta hormona y empezamos a perder masa muscular, empezamos a engordar un poco más. Hay varones que pueden ser antes, varones que pueden ser después, que va a depender de los hábitos que yo tenga, obviamente, pero esa es como la edad aprox donde ya empezamos a ver un cambio. Ya que uno se le empiezan a derretir ahí un poquito los músculos, que vamos perdiendo fuerza, que es un sinfín de cosas que nos llevan a que nuestro organismo ya no funcione de manera similar como hace 15 años atrás, 20 años atrás, en cuanto a todas las cositas que yo le nombré, en cuanto a la actividad sexual, en cuanto a la fuerza, a la musculatura, en cuanto a la libido, en cuanto a los procesos reproductivos en general, ¿ya? Y obviamente la pérdida de cabello, como les digo, el tema muscular, que son cosas evidentes que nos va pasando durante el tiempo. Para esto, uno realiza exámenes de sangre donde nosotros podemos ver o podemos detectar que nuestros niveles hormonales estén bajos, ¿ya? ¿Por qué yo estoy hablando de este tema? Porque hay mucha gente, muchos caballeros, ya que de cierta edad tienen curiosidad y empiezan a preguntarlo, y los doctores les recomiendan hacer esto. Esta hormona, como les digo, es súper importante mantenerla en los niveles lo más adecuados en cuanto al varón para que yo me mantenga activo en general. No voy a hablar de una situación específica, pero activos en general, mantener mi fuerza y mantenerme activo mentalmente, ¿ya? Porque si yo empiezo a bajar esta hormona, voy a ver, como les digo, o como les decía anteriormente, mermado mi organismo en general. Por eso es súper importante mantener esto como corresponde. ¿Y qué es lo que hacemos nosotros como hierberito, o cómo le ayudamos o cómo le aportamos en que esta hormona de testosterona se mantenga bien? Es con testosterona natural. Eso es lo que tenemos para ustedes. Tenemos un producto muy bueno que se llama Testomen Fortex, ya que es un conjunto de productos naturales que van a funcionar como un precursor de hormona de testosterona en el varón. Si yo me ordeno, empiezo a consumir este suplemento alimentario que me va a ayudar como pregestor de testosterona, como precursor de testosterona, yo voy a empezar poco a poco a subir mis niveles y a mantenerme bien. Para usted que le salieron los exámenes un poquito alterados, para usted que está al límite, para usted que siente que tiene deficiencia de todos los síntomas que yo le estoy en este caso comentando, cuando uno tiene bajo los niveles de hormona de testosterona, es pensado este Testomen Fortex, que es un producto, como le digo, espectacular para ayudar a mejorar al varón, a generar esos niveles de hormona de testosterona que necesitamos como corresponde en nuestro organismo para mantenernos físicamente, mentalmente activos, sentir esa energía que perdimos en algún momento. Tenemos que empezar a suplirla y empezar a buscar cómo voy a estimular a mi organismo para que genere esa hormona que tengo deficiente. Yo por lo general, como les comentaba recién, los 40 años es una edad razonable, entre comillas, para empezar a consumir algún tipo de suplementos. Pero si yo me doy cuenta o veo, miren, la gente que va al gimnasio, que se mantiene en el peque, ellos consumen un tipo de alimentación especial, un tipo de suplementación especial que va relacionado con aumentar su masa muscular. La gente que es deportista de alto rendimiento, la gente que es físico-culturista, la gente que uno ve que es marcada y de repente, no sé, tienen más de 40, 50 o compiten en distintas cosas, es porque ellos tienen ese proceso internalizado en su mente y saben cómo tienen que cuidarse. En el caso del común y silvestre, que somos la gran mayoría, no sabemos cómo hacerlo. Y para esto nosotros traemos este Testomen Fortex, que me va a ayudar a suplir ese problema hormonal que se puede estar produciendo en mi organismo. ¿Ya? Hay distintas fórmulas de hacerlo, pero acá nosotros la traemos simplificada, de manera que usted se tome una pastillita en la mañana, una cápsula en la tardecita, y con eso vamos a andar súper bien. Y eso, si yo lo acompaño con una buena actividad física, si lo acompaño con una buena alimentación, si lo acompaño con un consumo normal de una proteína sanita, voy a andar súper bien en mi organismo. Y eso es lo que nosotros necesitamos. Lo natural no hace daño, lo natural me va a ayudar a estimular que mi organismo ande bien en cuanto al tema hormonal. Testomen Fortex es un producto que está diseñado, está pensado para usted, mi amigo que está con algún problema, para usted, mi amiga que está escuchando y dice, oye, mire, mi marido, mi esposo, mi pareja está con ese tipo de problema, es porque lo más probable es que estemos con ese tipo de problema. Hay cosas evidentes también, que hay estudios que van relacionados con los problemas prostáticos, que también van de la mano con la baja hormona de testosterona. Los evidentes problemas en cuanto a la salud masculina, la salud sexual masculina, también va relacionado con la baja hormona de testosterona. Por ende, consumir algún tipo de producto que vaya relacionado con eso me va a ayudar en general, ¿ya? Testomen, como le digo, Forte, es un producto totalmente accesible, es una fórmula americana, pero espectacular, que me va a ayudar, y es un producto que me va a ayudar a aumentar mis niveles de testosterona de manera gradual. Y no los va a aumentar con la pastilla que yo consumo, sino que va a estimular a mi organismo, a que mi organismo genere la hormona de testosterona de manera natural. Es ahí donde está la magia, y es ahí donde vamos a empezar a ver un cambio. La gente que consume Testomen Fortex hace un tiempo, ¿dónde ve el cambio? Es en la energía, ya que ya no me levanto así sin ganas, que ando ya a las 4 de la tarde, 5 de la tarde después del almuerzo me ando durmiendo o ando medio lento, porque tengo la energía, tengo la vitalidad y voy a empezar a mantener mi organismo como corresponde. No es normal o no es bueno normalizar las cosas que me pasan a mí que antes no me pasaban. Es que decir, no, es que estoy más viejo, no, es que pasa acá, no, es que pasa allá. No es bueno hacer eso. Por eso nosotros somos juez y jurado en decir, ¿sabes qué? No, lo que me pasa a mí no es normal y tengo que buscar la forma de cómo ayudarme. Por ende, tengo que consumir algo, y en este caso el principal producto que nosotros necesitamos es Testomen Forte, que nos va a estar ayudando en general en cuanto a la salud masculina del varón. 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
8: Yo soy Fran Suárez, especialista en obesidad y metabolismo, y quiero hablarte hoy de la alta presión, de lo que llaman hipertensión, y también de cuáles son las causas y las soluciones naturales versus las soluciones médicas, que realmente no son soluciones. Hay básicamente varias causas que causan la alta presión. Si uno quiere resolver algo, lo primero sería saber qué lo está causando. Yo creo en eso. Yo creo en buscar la causa para arrancar el problema de raíz, en vez de ponernos a manejar el síntoma. Mejor buscar la causa para poderlo resolver. Fíjense, cuando una persona tiene hipertensión, que es lo que comúnmente la gente llama como alta presión, pues eso tiene unas razones. La primera razón de todas es, viene por la boca, viene por lo que come. Ya se sabe que los alimentos tipo E, que son los alimentos E porque engordan, son los alimentos E porque son enemigos del control de la diabetes. Estamos hablando de este tipo de alimentos que incluye pan, pasta, harina, arroz, plátano, papa, tubérculos, cereales, azúcar, dulces, chocolates, leche, jugos de fruta, refrescos azucarados. Ese tipo de alimento es un alimento que tiene la característica de que produce mucha glucosa, que es azúcar de la sangre, pero también produce mucha insulina. Y ahí es que está el problema de la presión, la insulina. Le explico por qué. Fíjense, cuando una persona come exceso de alimentos tipo E, mucho pan, harina, arroz, papa, dulce, lo que sea, eso produce mucha insulina, porque el cuerpo tiene un órgano aquí, en el lado izquierdo, que es el páncreas, que produce insulina. Cuando hay mucho alimento tipo E, sube la glucosa, pues va a subir la insulina también, en respuesta a la glucosa. La insulina es una hormona muy poderosa. Una de las cosas que hace la insulina es que reduce la glucosa. Pero la otra cosa que hace la insulina es que le da órdenes a los riñones de que no dejen salir la sal, no dejen salir el sodio. O sea, que mientras más alimentos tipo E come una persona, más insulina va a tener. Mientras más insulina tenga, menos sale la sal. Y si no sale la sal, que es el sodio, sube la presión, porque la sal retiene el líquido y aumenta la presión. Así que una de las razones para la alta presión es que la persona está comiendo demasiados alimentos tipo E, demasiados carbohidratos refinados, mucho pan, mucha harina, mucho arroz, mucha papa, mucho dulce, y eso es lo que está haciendo que haya mucha insulina, que entonces no deja salir el sodio y sube la presión. Esa es la causa número uno, ¿okay? Causa número dos, esa persona está teniendo un consumo muy alto de alimentos que contienen purinas. Hay unos alimentos como la carne roja o inclusive como las almendras, que son nueces y cosas así. Ese tipo de alimentos, pero sobre todo la carne roja, tiene muchas purinas. Las purinas, la puede usted buscar en internet, es un tipo de complemento, un tipo de ingrediente que tienen los alimentos que son vasoconstrictores. Vasoconstrictores quiere decir que contraen los vasos sanguíneos. Cuando eso contrae los vasos sanguíneos, porque usted comió exceso de carne roja o lo que sea, o está comiendo más carne roja de lo que su cuerpo tolera, esas purinas que contiene le contrae los capilares. Cuando contrae el capilar, la sangre no puede pasar. Cuando no puede pasar, el corazón bombea más duro y eso le sube la presión. Así que hay que mirar, eliminar, reducir la carne roja y los alimentos que vienen de semillas, de nueces, de almendras, que ese tipo de alimentos son altos en purinas, ¿no? Ok, ahora, hay otra razón más. Cuando una persona tiene alta presión, pues muchas veces lo que está pasando es que el cuerpo está deficiente. Está deficiente de dos minerales. Los dos minerales que están más deficientes es de magnesio y de potasio. Por ejemplo, una de las formas más efectivas que existe de bajar la presión es suplementar con magnesio y potasio. Por ejemplo, nosotros en los centros que usamos Naturalink, que tenemos en distintos países, usamos un magnesio, una forma de magnesio que se llama Magimac, y una forma de potasio, ¿no? En el caso nuestro usamos citrato de magnesio, citrato de potasio, pero cualquier magnesio le serviría, a menos que sea un magnesio como el óxido de magnesio, que no es muy bueno porque no se absorbe bien, ¿eh? O el gluconato de potasio, que tampoco se absorbe bien. Pero prácticamente cualquier otro tipo de magnesio o de potasio le puede servir a usted para lograr, porque el magnesio, ¿qué es lo que hace? El magnesio y el potasio, cuando están juntos, botan la sal para afuera, botan el sodio. El cuerpo suyo puede orinar la sal. Cuando el cuerpo orina la sal, automáticamente baja la presión. Ok, ahora, estas son las tres razones principales para eso. Una forma fácil de bajar la presión para una persona que tiene problemas de hipertensión sin medicamento y evitar los medicamentos que son diuréticos y demás, que todos tienen efectos secundarios. Una forma eficiente de hacerlo es que si usted empieza a hacer jugos de vegetales y jugos verdes. Los jugos de vegetales y jugos verdes de forma natural tienen grandes cantidades de magnesio y potasio. Y no solamente eso, tienen un efecto muy calmante sobre el sistema nervioso. Así que básicamente, estas son las tres causas principales de la alta presión y las tres cosas que usted puede hacer. Reduzca los alimentos tipo E, que son los carbohidratos refinados, el azúcar, el pan, la harina, ese tipo de alimentos. Haga algo como la dieta 3x1. Baje la carne roja o elimine la carne roja, elimine los alimentos que tienen muchas purinas y suplemente con magnesio y potasio o con jugo de vegetales. Y haciendo eso, usted controla la presión sin medicamentos. Y esto se los comento porque la verdad siempre triunfa.
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1: Radio Compañía te indica la hora.
2: Exactamente las 11 de la mañana con 55 minutos.
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5: Hola, ¿cómo están? Tengan ustedes muy buenas tardes. Bienvenidos a un nuevo programa de Postales Chilenas, el programa folclórico favorito del dial. Nuestra música chilena, personajes, historia, mitos y leyendas, juntos al mediodía. En un día como hoy, 8 de octubre, sucedió la siguiente efeméride nacional que destacamos a continuación. En el año 1879 se lleva a cabo el combate naval de Angamos, en el marco de la Guerra del Pacífico. La escuadra chilena derrotó a los buques peruanos y capturó el monitor Huáscar. Este triunfo aseguró el dominio marítimo de Chile en el conflicto. Soy Jorge Coqui Olivares. Los invito a recorrer nuestro país junto a la mejor música chilena en un nuevo programa de Postales Chilenas. 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
1: La historia que les relataré sucedió en la zona de los Chacalles. Esto queda camino hacia el embalse del Yeso y fue justamente cuando estaban construyéndolo cuando esto pasó. Habíamos salido de la pega como a eso de las 8 de la noche, muy cansados después de darle con la pala todo el día. Todos ensillamos nuestras bestias y decidimos irnos a tomar un vinito a la casa de uno de ellos, que no vivía tan lejos. Al llegar a su rancho, pusimos un pedacito de cabrito a asar para la noche, porque tomar también da hambre. Pusimos música en una radio a pilas, donde se escuchaba un poco chicharrienta la radio Colo Colo, pero no importaba, porque ahí ponían música romanticona, cuecas o rancheras que tanto nos gustaban. Conversábamos de todo un poco, sobre todo de mujeres, aunque muy pocas se veían por estos lados, y hacíamos un salud por ellas. Pero en lo que verdad nos entreteníamos era jugando a las cartas, donde apostábamos a veces toda la platita que con tanto esfuerzo nos ganábamos, pero con unos traguitos en la cabeza se nos olvidaba todo, incluso que nos quedaríamos sin ni un real para el mes. Me acuerdo que eran como las 3 de la mañana cuando decidí irme, porque tenía una vaca en el potrero que tenía que pasar a soltarla, porque la había dejado maniá de las patas para que no se arrancara. Me subí a la yegüita, iba llenito con el asado que nos habíamos tirado, pero un poco mareado con el tinto que nos tomamos. Partí despacito, porque no era muy lejos, y al llegar vi la vaca entre la oscuridad que da la luna creciente, en medio de una mancha de florcitas que sanan al lado de la quebrada que pasa por ahí. Me bajé y me acerqué a desatarla, pero en eso veo una cuestión que pasa detrás de mí, una luz que me iluminó que hasta las manchas de la vaca se veían bien. No voy a negar que me asusté, porque pensé que era el diablo, porque hasta los animales se encabritaron, pero como uno en el campo se pone bruto, miré sin chistar, y lo que vi fue un pájaro así de grande, y cuando abría las alas daba un resplandor. Como yo había escuchado por ahí de la existencia del pájaro ese, lo seguí. Se trataba del alicán, que dicen que es un pájaro que come oro y que sale en las noches, que poca gente lo ve porque si mantiene las alas cerradas ya no se ve. Harta gente creo que lo ha visto, pero para la costa, para acá para la cordillera, es raro verlo. Por eso, cuando les conté a los viejos, nadie me creyó. Bueno, y como decía, lo seguí. Me subí rápidamente a la yegua y me puse a galopar detrás del alicán. Se metió por toda la quebrada, así es que mejor lo seguí a pata. Iba corriendo, para acá para la cordillera, es raro verlo. Por eso, cuando les conté a los viejos, nadie me creyó. Bueno, y como decía, lo seguí. Me subí rápidamente a la yegua y me puse a galopar detrás del alicán.

a una poza. Quedé todo embarrado y cuando me paré ya no lo volví a ver. Seguí corriendo, pero quizás ¿dónde se metió? O bien cerró sus alas para no ser encontrado. Nunca más nadie lo ha visto porque yo he preguntado por él y algunas veces me quedaba horas para ver si me iluminaba nuevamente, pero sin rastros del pajarito. Este pájaro, según se cuenta, vive en donde hay lavaderos o vetas de oro, y entonces como él come del mineral, se le impregna en sus grandes alas, la que destellan por las noches, y dicen que si uno lo pilla de donde sale o donde llega, encuentra el mineral y se hace rico. Pero si bien no me hice adinerado, lo brillante del alicán no lo voy a olvidar. Como decía el relato, el alicán es el pájaro que come oro. Hay otros que han hablado de él, pero hacia la zona de la costa, y hay personas que dicen que lo han pillado. Pero lo que me llamó la atención fue que al parecer a este animal lo conocían los indígenas del norte, porque en aymará su nombre significa ardiente o luminoso. ¿Qué les pareció? Yo creo que ustedes, al igual que yo, no habíamos escuchado la historia del alicán en la cordillera. Por supuesto que se conoce en la zona de la costa, en la zona de los minerales costeños, como el alicanto, un pájaro luminoso, obviamente que come minerales preciosos como el oro, y donde tiene uno la fortuna de encontrarlo, se encontrará con una veta muy rica. El alicanto en la costa, el alicán en la cordillera. Acompañemos esta leyenda, por supuesto, con la mejor música chilena. Retomamos nuestra historia, nuestros mitos y leyendas, y nuestros personajes junto a la mejor música en su programa Postales Chilenas.

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1: Radio Compañía te indica la hora.
2: Exactamente las 12 del mediodía con 21 minutos.
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1: La Quintrala. Tenía el pelo rojo como el quitral, por ello le llamaban la Quintrala. Su nombre, Doña Catalina de los Ríos y Lisperger. Hermosa y caprichosa, figura entre los más temibles criminales del siglo XVII. En su hacienda de La Ligua y los alrededores dejó una leyenda de horror atribuyéndosele pactos con el diablo. Desenfrenada, fue indomable para su marido, que vivió poco tiempo, quien se convirtió en cómplice de su perversidad. En la zona se cuentan los maltratos que propinaba a los indios de la hacienda, quienes debían fugarse hacia los montes. La Quintrala presidía los castigos sin conmoverse ante el dolor ajeno. Acusada por sus crímenes, fue apresada y juzgada por el comisionado de la audiencia, quien la encontró culpable de parricidio y del asesinato colectivo de su servidumbre. Se le condujo a Santiago, donde su astucia y dinero influyeron para dilatar el proceso. Entre los pactos diabólicos que se le atribuyen está el que hizo para conseguir el amor del fraile que la casara. El fraile se resistió al acoso y se autoflagelaba hasta que huyó hacia Perú para evitar a la seductora bruja. Solo volvió cuando supo del arresto y de sus enfermedades. Nunca confesó sus pecados mortales.
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1: Retomamos nuestra historia, nuestros mitos y leyendas y nuestros personajes junto a la mejor música en su programa Postales Chilenas.

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1: Ya estamos de vuelta. Seguimos escuchando Postales Chilenas junto a Jorge Coqui Olivares.

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1: Radio Compañía te indica la hora.
2: Exactamente las 12 del mediodía con 44 minutos.
3: Hemos llegado al final de otro programa más. Una hora con lo mejor de lo nuestro, una hora con nuestras raíces, una hora con historias, personajes, mitos y leyendas, y por supuesto con la mejor música chilena. Los temas aquí tratados, usted los puede seguir conversando en sus casas, ya que si así lo hacemos, estamos contribuyendo a conservar y transmitir la tradición oral, la que no debe morir nunca. Soy Jorge Coqui Olivares y los invito a que nos escuchemos el próximo programa, por supuesto, acá en Radio Compañía de Postales Chilenas.
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1: Exactamente las 12 del mediodía con 55 minutos.
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1: Radio Compañía te indica la hora.
2: Exactamente las 13 horas con 21 minutos.

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1: En Bendición y Victoria damos inicio al programa del Centro Botánico Alternativo de Juan Taramacura. Aquí estamos el día de hoy llevando este programa para que usted, hijita, hijito de mi corazón, reciba las señales, reciba usted los consejos, las orientaciones. Hoy, para que usted se anime a salir de su hogar, a su pega, a su negocio, a su trabajo, y vaya usted el día de hoy con mucho positivismo, mucha energía, para que hoy sea un gran día, excelente en el trabajo, en su pega, en el dinero, en el amor, en su bienestar. Hoy vamos a iniciar con una etapa o con un, digamos, una dinámica nueva en el programa, que lo vamos a hacer todos los días, como es personas que me han dicho: don Juan, yo quiero que usted me diga sobre el signo zodiacal, que me hable del signo zodiacal. Vamos por día a entregarles el horóscopo de Juan Taramacura, y para hoy vamos nosotros a darles el horóscopo de Aries. Aries, hoy es un día para avanzar con energía, pero también con paciencia. Tienes muchas ideas y deseos de hacer cambios, pero recuerda que no todo se consigue en un solo día, de un día para otro. Cada paso con tranquilidad y evitar tomar decisiones apresuradas. Oído, Aries, Aries, en el amor. Si tienes pareja, esto puede ser un buen momento para conversar, expresar lo que sienten. Eviten las discusiones por cosas muy simples o pequeñas. Si estás soltero o soltera, mantén el corazón abierto. Una conversación inesperada podría despertar tu interés por alguien. En la parte económica, en la pega, en el trabajo, organiza bien tus gastos. Piensa antes de realizar una compra importante. En el trabajo, tu iniciativa puede ser valorada, especialmente si sabes escuchar también las opiniones de los demás. En tu bienestar, trata de descansar y no cargar con problemas que no corresponden. Un paseo, respirar aire fresco o compartir con personas que te hacen bien te pueden ayudar a recuperar energía. Para Aries, el mensaje de hoy: no necesitas correr para llegar a tu destino. Camina con seguridad y aprende cada experiencia y confía en tus capacidades. Horóscopo el día de hoy, el programa de hoy que inicia Juan Taramacura, para aquellas personas que me están sintonizando, que están escuchando el programa del Centro Botánico Alternativo de Juan Taramacura. Ya sabe usted, hijita, hijito de mi corazón, ya me van a listar ustedes el vasito de agua, porque al final hacemos la oración de los enfermos. No se olvide, el vasito de agua que usted va a poner encima de su radio mientras transcurre este programa, y al final hacemos la oración de los enfermos. No se olvide, ponga el vasito de agua ahí. No se olvide, las personas que vienen con Juan Taramacura a la consulta tienen derecho a llevar el medallón de la Virgen de Guadalupe, tienen derecho a llevar un carnet que tiene vigencia de un año, lo cual quiere decir que durante un año no me le van a volver a cobrar una consulta. Tenga cuidado también cuando usted vaya, cuando me visite, no me vaya a confundir con personas que están aprovechando el nombre de Juan Taramacura, y muchas personas se quieren hacer pasar por mí o están llamando de otros sitios y citándolos en otra dirección. Tenga mucho cuidado. Ustedes ya me conocen de años. 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No se olviden, hijitas, hijitos de mi corazón, el especial de fin de año, el resguardo de San Juditas Tadeo que les voy a entregar para fin de año, que viene el baño de la champaña. 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
1: Seguimos recibiendo los testimonios de las personitas que visitan a Juan Taramacura. Hoy aquí en nuestra casa consultorio, una persona que viene a llevar el tratamiento de la eufrasia para problemas de cataratas, pterigio, lagrimeo. Hermano mío, cuéntele a los oyentes de dónde viene usted y cuál es su nombre.
4: René Augusto, y me ha hecho bien la gotita que me echaban la...
1: ¿De la eufrasia?
4: Sí.
1: Antes de llevar las gotas, ¿cuál era su problema? ¿Qué le pasaba en sus ojos?
4: Me lagrimeaban mucho los ojos y me molestaban también.
1: O sea, tenía problemas lagrimeo, visión borrosa.
4: Sí.
1: Y usted venía padeciendo este problema. ¿Usted ya había visitado a los médicos?
4: Sí, muchas veces. Me han operado dos veces de catarata.
1: ¿Dos veces operado de sus ojitos? ¿Y vio mejoría con la operación?
4: Muy poco. De primera nomás, después ya...
1: ¿Volvió y quedó igual?
4: Sí.
1: ¿Y con las goticas de la eufrasia sí ha visto mejoría?
4: Sí, se nota la mejoría que tiene.
1: ¿El cambio?
4: Sí.
1: O sea, que realmente las goticas sí le han servido mucho,
4: sí,
1: para su vista.
4: Sí, ahora ya no es muy poco lo que me...
1: Lagrimean,
4: sí.
1: ¿Y ya ve mejor?
4: Sí.
1: ¿Ya ve mejor a la esposita?
4: Ya más clarito.
1: Sí. ¿Y a la esposita la ve mejor?
4: Sí,
1: ya. Ya, mi señor, dele usted unas palabritas a las personas que tienen este problema de cataratas, pterigios. Dígale usted a las oyentes, dígale si usted realmente la eufrasia le sirve o no le sirve.
4: Sí, sirve mucho. Que vengan a...
1: ¿La recomienda?
4: La recomiendo, sí. De todas maneras, la recomiendo.
1: Ah, bueno, muchas gracias por sus palabritas. Continuamos con el programa.
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1: 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Hijita, hijito de mi corazón, tome el vasito de agua que usted puso encima de su radio durante este tiempo que transcurrió el programa. Agárrelo con la manito derecha porque vamos a hacer la oración de los enfermos. Si hay dolencias en su mismo cuerpo, usted que me está escuchando, caballero, señora, señor, si usted tiene un familiar en una cama de su hogar allá o en un hospital, tiene cáncer, son personas ya desahuciadas por la ciencia médica, usted tiene algún problema en este momento de amor, de económico, el problema que usted tenga, vamos a hacer la oración con mucha fe. Vamos a repetir, San Juditas Tadeo, patrón de los casos difíciles, camina por mi casa. Llévate mis enfermedades y mis preocupaciones. Aleja a mis enemigos, visibles o invisibles. Protege mi familia. En el nombre de Jesús. Amén. Amén. Tómese el vasito de agua. Mañana será otro día. Mañana va a estar nuevamente Juan Taramacura con ustedes.
7: Desde el cielo una hermosa mañana.
8: Hemos llegado al final de un programa más. 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
1: Exactamente las 13 horas con 55 minutos.
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Hola, hola, hola amigos, ¿cómo están? Muy buenas tardes, muy buenas tardes. Gusto de saludarles, saludarlas en este día jueves. Día jueves 8 de octubre. Uy, uy, uy, cómo pasa el tiempo. Recordemos que el día lunes tenemos días feriados. El día lunes 12 de octubre, este lunes que viene ya, que viene, cuatro días más, vamos a tener feriado. Día lunes 12 de octubre del año 2026. Y es el último. El último mes feriado, ¿ya? Porque después en noviembre no tenemos nada. Y después recién en diciembre tenemos el 8 de diciembre. ¿Ya? El día 8. Después, obviamente, el 25. Después ya viene lo que es el año nuevo. Pero solamente viene para noviembre un solo. A ver. No, pues noviembre no hay nada. No, en noviembre no hay nada. Diciembre sí. Para el 8 de diciembre. Bueno, tenemos una temperatura grata en este momento que llega a los 16 grados y los nublados parciales por ahí. Poquito de viento también. Y la lluvia, no hay lluvia. Ya dijeron que iba a llover el día de anoche, en la madrugada, día miércoles, ya para el día jueves, y ya no cayó nada de agua. Así que, por lo menos, buena noticia que no llueva, ya. Ya, porque desde Los Vilos hacia el sur llovió bastante. Santiago quedó la tendalada, se cortó un puente, se desbordó un río, en el sur ni que hablar. Sigue las tormentas eléctricas, así que imagínense, con toda esta lluvia que está pasando, la gente ahí de Los Vilos hacia el sur la está pasando, pero más que mal, ¿ya? Así que mejor que no haya llovido acá, porque si no hubiéramos estado nosotros lo mismo. Hubiéramos estado negados, recordemos que todavía en los valles, ¿ya? Acá en el Valle del Elqui todavía tenemos el problema con los caudales de los ríos, ¿ya? Todavía tenemos problemas, entonces imagínense lluvia, ¿ya? De hecho, alguna precipitación, alguna nieve cayó el día de ayer, entonces imagínense si el día del hoy se hubiera puesto a llover, lo que habían dicho en un principio, que eran entre 25 a 30 milímetros en la Serena y Coquimbo, ¿ya? No cayó nada, ¿ya? Una gotita, en la mañana un poquito de lo que es llovizna, pero nada más. Así que por lo menos estamos bien, los 33. Así que bueno, el día de hoy Ricardo Cruz le acompañará hasta las 4 de la tarde con buena música, con noticias, con información. Vamos a hablar un poquito de deporte, de la Copa Chile. De ayer jugó Coquimbo, jugó la U también. Y le vamos a dar los resultados, cómo le fue a Coquimbo, ya cómo le fue a Cobreloa, cómo le fue a Deportes de Antofagasta y cómo le fue a la Universidad de Chile. Ya el día de sábado comienza nuestro campeonato nacional. Ya el campeonato 2026, ya donde también le vamos a dar lo que es los partidos, ya los partidos que se juegan el día sábado, domingo, lunes, y también le vamos a dar la tabla de posiciones y también un poquito de noticias también para que usted quede bien informado acá en la Radio Compañía. 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Listo, le damos la bienvenida. Ya son las 2 de la tarde con 11 minutos, 14 horas con 11 minutos.

Bueno, estamos de regreso, ya son las 2 de la tarde con 20 minutitos. 2 de la tarde con 20 minutos. Vamos con el deporte, vamos con la Copa Chile. Ya vamos con la Copa Chile que se está jugando, pero está bastante interesante por lo demás. Ya vamos a ver los partidos, los resultados. Ya, bueno, algunos partidos se jugaron el día domingo, ya, donde O'Higgins le ganó 2-0 a Deportes Concepción, y con esto avanza la semifinal, ya, de la Copa Chile, O'Higgins, ya, eso es la Copa Chile. A ver, ¿qué más tengo por aquí? Espera un poquito, por favor. Ya, el día de ayer, bueno, ya, me falta el otro, y el domingo, ¿qué pasó ya? Santa Cruz 1, O'Higgins 3, ya, con este resultado O'Higgins también pasa lo que es la semifinal, ya, sí, pues estamos hablando de O'Higgins, pues. A ver, no, pues el que pasó ya fue, no, pues yo estoy mal aquí, es que, ¿sabes lo que pasa? Que en la Copa Chile acá está, hay un enredo de partido. Ya, la persona que hizo esto está pero totalmente enreado. ¿Ya? Ya, Bueno, ya sabemos ya que O'Higgins pasó a la semifinal. ¿Ya? Le ganó 2-0 a Concepción y 1-0 de visita. ¿Ya? Ya. Colo-Colo de visita le ganó 1-0 por Portomón. Y el día martes jugó el partido de vuelta, donde Colo Colo le está ganando a Puerto Montt por 2-0, parece. Ya, y el partido lo suspendieron por lluvia. Ya, partido suspendido por lluvia, pero ya con esto ya Colo Colo está listo ya. Ya, y el día de ayer Antofagasta le ganó 2-0 a la U. Ya, partido de ida de la Copa Chile. 2-0 le ganó a la U. Y el día de ayer Coquimbo le ganó 2-1 a Cobreloa. Con este resultado entonces, ya Coquimbo también pasó a la semifinal. Está listo Higgins. Prácticamente está listo lo que es Colo-Colo. Y lo que estaría faltando es entre Antofagasta y la U. Ya, pero ganó Antofagasta. Ya, entonces, por el momento estaría Antofagasta. Estaría O'Higgins. Estaría Colo-Colo. Y estaría Coquimbo Unido. Ya, ya, ahí sí entonces. Sí, porque lo que pasa es que tenían un enredo acá del campeonato de la Copa Chile. Por eso yo me confundí un poquito acá. ¿Ya? Ya, vamos a ir con lo que es también lo que respecta a lo que es el campeonato nacional. ¿Ya? Que comienza esta semana. Vamos a ir inmediatamente ahí con los partidos. ¿Ya? Que tenemos por aquí. En este campeonato nacional, ¿cierto? Campeonato. Ya, esto comienza el día sábado. Ya, el día sábado entonces comienza lo que es la fecha número. Oye, está todo el lote. Ya, la fecha número 24 de 30 fechas. Cobresal enfrenta a la Universidad de Concepción el día sábado a las 3 de la tarde, Estadio El Cobre del Salvador. El mismo día sábado también, Huachipato enfrenta a las 5.

Media O'Higgins de Rancagua en Estadio CAP de Talcahuano. Día sábado, 20 horas, Universidad Católica enfrenta al Audax Italiano en Estadio Claro Arena. El domingo, a las 12:30 del día, Everton enfrenta a Deportes de La Serena, Estadio Sausalito de Viña del Mar. 3 de la tarde, Coquimbo Unido Colo Colo, Estadio Francisco Sánchez Rumoroso. Domingo, 5:30, Concepción enfrenta a Unión La Calera, Estadio Ester Roa. Domingo, 20 horas, Deportes Limache Palestino. Y el día lunes, a las 8 de la noche, Universidad de Chile, Deportes Concepción. Ahí está entonces nuestro torneo nacional. ¿Ya? Ya, de a poquito me están llegando los WhatsApp. Vamos a ver qué dice los WhatsApp por aquí.

0: Ah, sí, ya ahí está don Víctor en sintonía también, ya. Ya, sí, ahí me mandó alguna foto don Víctor Helvig, ya. Gran dirigente acá de La Serena. Ya, saludo para todos los que están ahí en el jardín, ya. Están instalando el letrero, están haciendo todos los preparativos, ya. Ya, hola, buenas tardes, amigo Ricardo Cruz. Dice por acá, dice hoy en el jardín, dice terminando para poder ya abrir. Por acá estamos entonces con Wilson y su equipo de trabajo, ya. Dice lo que usted dice, está apoyando, dice a esta hora educacional. 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Ahí está entonces, ya, ahí ya pasamos la visita entonces, un ratito más vamos, don Víctor quería que lo grabara, pero ya, va a tener que ser un ratito más don Víctor porque lo acabo de leer. Ya, ¿quién más está en sintonía? Aparte de don Víctor, ya, nuestro amigo José Luis Veas, a ver qué nos dice don José Luis por aquí.
1: Buenas tardes, Ricardo. Ya en sintonía, saludos, un abrazo, buen programa.
0: Ya, ahí está también don José Luis Vega, también reportándose, don Víctor Helvig. De a poquito ya los muchachos se están reportando aquí a través de la radio compañía. Ya, 2 de la tarde con 27 minutos, 2 de la tarde con 27, aquí ya Julián Álvarez.

2:35. Y saludamos también a nuestro gran amigo don José Luis Beas, que ya está en la sintonía y recién se reportó tempranito ahí, ya siempre escuchando la radio compañía. Gran auditor, escucha todos los programas, así que aquí le mandamos un fuerte abrazo a este gran amigo ahí, don José Luis Beas, que ya está en la sintonía y está trabajando ahí en su automóvil. Un gran abrazo para él. Ya, ¿qué más tengo por aquí? Temperatura, le dije recién, ahora está un poquito más cálido. 18 grados, subió la temperatura, 18 grados, cielos nublados, ¿ya? Cielos nublados. Ya no se espera lluvia, por lo menos hay hasta un buen tiempo ya, así que por lo menos hasta el día jueves 15 no hay... Ah, no, me figura para aquí el día martes 13. Ay, ay, ay. Numerito, martes 13 aparece algo de lluvias, ¿ya? Pero usted sabe que dijeron que iban a llover entre 25 y 30 milímetros el día de anoche, en la madrugada. No cayó nada de agua, nada. Así que a no confiarse, ¿ya? A no confiarse, porque usted sabe que esto del tiempo ahora ya no es como antes. Antes, antiguamente, uno decía, o cuando veía la televisión, veía el tiempo, decían ya va a llover el día jueves a tal hora, ya van a caer, por ejemplo, 50 milímetros, y caían los 50. Y llovía el mismo día. Ahora no, po. Ahora usted sabe que con esto del tiempo ya uno puede decir, no va a llover aquí y allá. Y de hecho, esto lo habían dicho la semana pasada que iba a llover. Ya, unos pronósticos de Estados Unidos, de Alemania, por ahí, donde tienen buenos ellos satélites, ya, y ven cómo está el tiempo. O sea, ellos la chuta prácticamente un 90% de todo lo que dicen, y así todo, no le volvieron a chuntar porque el tiempo, el clima está muy, muy, muy cambiado. Así que la gente que quería que lloviera se quedó con las ganas, ¿no? Porque lluvia, nada.

0: 2:37, 2:37, vamos con las noticias. Vamos con noticias que tenemos por aquí a esta hora de la tarde, a ver. Ya, aquí nos dice, no se descartan tormentas eléctricas, dice SEASA, pronostica lluvias, al menos hasta el 14 de octubre. Hasta el día, eso es lo que estaba yo recién explicando, ¿ya? Ya, dice por aquí, el organismo meteorológico pronostica chubascos durante el fin de semana y la llegada de un nuevo sistema frontal entre el día lunes, martes, miércoles. También se prevén nevadas en sectores cordilleranos y no se descartan tormentas eléctricas. Dice, las precipitaciones continuarán afectando, dice, a la región de Coquimbo durante los próximos días, según el pronóstico actualizado del Área Meteorológica del Centro de Estudios Avanzados en Zonas Áridas, SEASA. Las condiciones de inestabilidad se mantendrán, dice, durante el fin de semana y un nuevo sistema frontal ingresaría a comienzos de la próxima semana. Dice aquí, de acuerdo con el organismo, este jueves 8, dice, de octubre, por acá dice, finalizaría, dice, el paso del sistema frontal que ha dejado precipitación en distintos puntos de la región. Sin embargo, el escenario no se despejaría completamente. Entre el día viernes 9 y el domingo 11 de octubre se mantendrían condiciones de inestabilidad atmosférica. Esto favorecería, dice, la ocurrencia de chubascos débiles y localizados en diferentes localidades. En paralelo, se esperan precipitaciones en forma de nieve en sectores cordilleranos. Se hace advierte que estas lluvias podrían presentarse de manera variable, incluso podrían registrarse en lugares donde actualmente no se anticipan acumulaciones importantes. Dice, el nuevo sistema frontal entonces llegaría el día lunes y el escenario cambiaría nuevamente entre el día lunes 12 y martes 13 de octubre, cuando se espera el ingreso de un nuevo sistema frontal que dejaría precipitaciones en gran parte de la región de Coquimbo. Las proyecciones actuales estiman acumulación entonces, dice que para Choapa 5 a 15 milímetros, Limarí entre 4 y 15, el Elqui 10 milímetros. Dice, en la cordillera en tanto, dice, las precipitaciones serían principalmente de nieve y los montos podrían alcanzar cerca de los 10 centímetros durante este evento. También existe el riesgo de tormentas eléctricas. El organismo científico además advierte la inestabilidad atmosférica podría generar tormentas eléctricas localizadas, especialmente durante los días domingo 11 y el día lunes 12 de octubre. Durante el nuevo sistema frontal, la isotermia cero se ubicaría aproximadamente entre los 2.400 metros y los 3.000 metros de altura sobre el nivel del mar. Por ello, la nieve podría comenzar a registrarse desde alrededor de los 2.200 metros en altura. SEASA, dice, también enfatizó que todavía existe incertidumbre respecto a la intensidad, distribución y montos finales de este nuevo sistema frontal, debido a que aún faltan varios días para su llegada. Pero esta es la razón, dice, el pronóstico podría presentar modificaciones a medida que actualicen los modelos meteorológicos durante las próximas jornadas. Desde el organismo recomendaron mantenerse atentos a la evolución de las condiciones meteorológicas y a las actualizaciones del pronóstico. Bueno, dice que va a haber un poco chubasco, ¿no? Una llovizna, pero eso es lo que por lo menos va a pasar, ¿ya? Ya, ¿qué más tengo por aquí? Esto en Peñuela, dice, desde la mañana vecinos del sector Peñuelas, en Coquimbo, dice, deben convivir con aguas servidas que se han extendido por el acceso a un condominio tras el colapso de una cámara. Según relatan, el lugar permanece con fecas y aguas servidas acumuladas, además de fuertes malos olores que dificultan incluso permanecer en el sector. Los vecinos aseguran que Aguas del Valle ya fue contactada y personal llegó hasta el lugar, pero denuncian que el problema aún no ha sido solucionado y que tampoco se habría realizado el cierre de calles, permitiendo que el agua continúe desplazándose por el sector. La preocupación aumenta por la presencia de niños, adultos mayores, por lo que los residentes piden agilizar los trabajos y controlar el foco de insalubridad. Todo este, dice, todo lleno de fecas desde las 7 de la mañana. Aguas servidas inunda sector Peñuelas en el puerto de Coquimbo. Ahí está la noticia entonces con esta aguas servidas que está pasando ahí en Peñuelas, ¿ya? Sector Coquimbo, entonces, ¿ya? Ya, ahí donde colapsó una cámara. Ya, vamos a la música, ya son las 2 de la tarde con 43 minutos. 2 de la tarde con 43. Aquí llega Arelis Henao y Franci con esta canción.
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Bueno, vamos a recordar éxito. Aquí llega el caramelo de limón.

Bueno, ya faltan 10 minutos para las 3 de la tarde, 10 minutitos para las 3 de la tarde. Aquí don Víctor Helvig nos mandó una información, dice, un aviso, dice, en el colegio Chris School, dice, de las compañías, ya en la calle Monjita, dice, Oriente, dice, se realizará, dice, hoy, desde las 4 de la tarde, dice, en curso, dice, una charla, dice, de reciclado. Se invita a los vecinos para hoy, que estén, dice, interesados en aprender a reciclar. Ya viene un experto, dice, desde Santiago, desde la capital. Ya, desde las 4, entonces hasta las 5, usted vive por ahí por el Toki, ya por ahí por el sector donde está la, lo que es la Viña y el Mar. Ya, y quiere pegarse una vueltecita ahí al colegio Chris School de las compañías, ya que está ubicado en la calle Monjitas Oriente. El día de hoy se va a realizar, dice, desde las 4 de la tarde hasta las 5, una charla de reciclado. Ya, se invita a los vecinos entonces del sector para hoy, que estén interesados en aprender a reciclar. Viene un experto de Santiago, desde la capital, de las 4 hasta las 5 de la tarde. Ahí la información que nos mandó don Víctor Helvig, ¿eh? Gran dirigente acá de la ciudad de La Serena. Y para don Víctor, le vamos a tocar el perro negro.

Esta canción es especial para las mamitas porque los que la tenemos sabemos que tenemos que honrarla y respetarla, y los que no la tienen ya saben el dolor que es perder a una madre. Suénele, muchachos.

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1: Exactamente las 14 horas con 55 minutos.
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Bueno, ya estamos de regreso, ya son las 3 de la tarde con 8 minutos, 3 con 8 minutitos hasta las 4 de la tarde. Te vamos a acompañar con la música mexicana. Recién tomamos algunos temitas de 100% mexicano y aquí está una buena cumbia ranchera también de nuestro país. Salud para todos los que nos están escuchando a través de la 107.5 y a través de todas nuestras plataformas ya habituales en nuestra radio. También para todos los amigos de la locomoción colectiva, para todos los amigos también que vienen acá en los pueblos alrededores, también que nos escuchan también ya en Coquimbito, en Ilón, en el Lambert, en el Romero, ya de acá hacia el aeropuerto está la Cere, Bellavista, el Monardes, ya Quebrada de Talca, Marquesa, Talcuna, La Calera, Pelícana, Algarrobito, Alto Balsol, La Roja, Gabriela Mistral, San Valentín, Estrella. Que más me queda algo, La Roja, sí, lo dijimos ya. Bueno, ya me voy a acordar, ahí en este sector del norte por acá, Caleta San Pedro, ya Puente Tatino, El Romeral, El Chacay, Los Porotitos también, que nos siguen a través de online, y en las compañías a través de la 107.5, Tierra Blanca también, Coquimbo, ya Pan de Azúcar también, toda La Pampa, el centro, La Serena, por ahí por La Recoba, la población Mina, La Pampa, San Joaquín, El Milagro, Avenida del Mar. Bueno, tenemos bastante audiencia, La Antena, La Florida también por acá, así que salud cordial para todos los amigos que escuchan la radio compañía. Seguimos con la buena programación, aquí llega tu poeta, aquí llega el Cumbia con Clase. 3 de la tarde con 9 minutos, 3 con 9, ¿eh?

Ahí sí. 3 de la tarde con 15 minutos. 3 de la tarde con 15 minutitos. Vamos a hablar un poquito de la selección chilena, que el otro día se despidió de estos tres partidos amistosos que jugó en los Estados Unidos, donde con Canadá ya le fue, cayó por la cuenta mínima. Después jugó con los Estados Unidos, perdió 4-2 y se despidió por lo menos con un triunfo, ya con un triunfo 2-0 ante la selección mexicana. Viene por aquí con goles de Vicente Pizarro y Maxi Gutiérrez, la selección chilena doblegó nuevamente a México en un amistoso en Estados Unidos. Dice, a pesar que de la confianza, dice, de los aztecas, en algunos lados señalaban que le devolverían el 7-0 de la Copa América. El equipo de Córdoba supo doblegar al cuadro norteamericano y ganó de buena forma con goles de Pizarro y Gutiérrez, terminando de buena forma la gira amistosa. Sí, por lo menos ahí se despidió con un triunfo. Ya lo hizo relativamente bien. Ya tampoco fue que le haya pasado por encima a México, no, pero hizo un partido correcto en todas sus líneas, ya defensivamente, ahí en el medio campo. Y la oportunidad que tuvo la concretó. Eso fue lo importante, porque no, tampoco tuvo mucha llegada, pero lo poco que llegó Chile la metió. Así que por lo menos ahí nos quedamos con un triunfo de 2-0. Ya, en el día de ayer entonces, recordemos que la Copa Chile, Coquimbo ganó 2-1 y Deportes Antofagasta ganó 2-0 a la Universidad de Chile. Ya, hoy los hinchas de la U que no podían creerla. Un equipo de la primera B le ganó a la U. Un gran equipo también, la U. Obviamente Colo-Colo, cierto, la Católica, ¿no? Es un gran equipo acá de nuestro país. Ya. ¿Qué más tengo por aquí? Antes de la música. Seguimos con las noticias. 3 de la tarde con 17 minutos.

me suena este médico. Ya, dice por aquí, el médico cardiólogo de 83 años, dice por aquí, fue homenajeado durante el aniversario 467 del segundo hospital más antiguo de Chile. Rafael Campuzano dice, el médico que ayudó a construir la cardiología en La Serena cumplió 50 años de servicio público. ¿Ya? Ya, ¿qué más tengo por aquí? Otra información dice, al llegar al lugar, dice, los carabineros encontraron un automóvil abandonado y sin ocupante. Tras la diligencia se estableció que el cargamento correspondía al dice, a 104 paquetes. Vehículo abandonado entonces en la ruta 5 Norte. Dice, ocultaba más de 212 kilos de marihuana prensada, ¿ya? Quizás porque lo dejaron ahí, ¿eh? Qué raro, ¿eh? Sí, dejaron ahí la marihuana ahí en el vehículo, botado en la ruta. Algo pasó por ahí. Ya, ¿qué más tengo por aquí? En el Valle Elqui dice, continúa registrándose una importante acumulación de nieve, alcanzando los 8,35 metros, reflejo de las intensas precipitaciones registradas durante los últimos meses en los sectores cordilleranos de la región de Coquimbo. La vehículo, botado en la ruta, algo pasó por ahí. Ya, ¿qué más tengo por aquí? En el Valle Elqui dice, continúa registrándose una importante acumulación de nieve, alcanzando los 8,35 metros, reflejo.

0: Y aquí está la sintonía también ahí nuestro gran amigo don Eduardo Galleguillos, ya el sector de La Varilla. Ya, un gran abrazo ahí para nuestro gran amigo entonces, ya, que está en la sintonía también, Víctor Helvig, don José Luis Beas también está en la sintonía, el Mauri también, ya, de a poquito ahí se están reportando a través del WhatsApp número 2 de la radio compañía, que es el más 569-85-90-64-15, el más 569-85-90-64-15, más 569-85-90-64-15. Para Eduardo Galleguillos, aquí llegan los auténticos diamantes.
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3 de la tarde con 29 minutos. Seguimos con las noticias. Por acá dice vecino de Cielos del Valle. Dice, vuelven a alertar, dice, por robos. Denuncian actuar de una banda de delincuentes en el sector. Los residentes aseguran que durante las últimas horas se registraron nuevos robos en viviendas, incluyendo un caso en que una adolescente de 15 años se encontraba al interior de una de las casas. Vecinos afirman que los mismos delincuentes estarían actuando reiteradamente en el sector y aseguran contar con registro de cámaras. Nuevamente vecino del sector de Cielo del Valle dice, manifiestan, dice, su preocupación por una serie de robos que, según denuncian, se han registrado durante los últimos días en distintas viviendas del lugar. De acuerdo con el relato de los residentes, durante la última hora se produjo un nuevo robo en una vivienda, dice, donde se encontraba un adolescente de 15 años. Según explicó una de las vecinas, los delincuentes habrían ingresado al domicilio y, utilizando un arma para intimidar a quienes se encontraban en el lugar, desde la vivienda se habrían llevado distintas especies. Vecinos denuncian robos reiterados. Los residentes, dice, aseguran de esta situación, dice, no sería un hecho aislado y que en un mismo grupo de delincuentes estaría recorriendo distintas casas del sector. Dice, por aquí este tipo anda robando, dice, en todas las casas, señaló una de las vecinas, quien manifestó su preocupación por la reiteración de estos hechos. La residente también aseguró que tras ser detenidos, algunos de los involucrados volverían a delinquir días después. Sin embargo, estos antecedentes corresponden al relato de los propios vecinos y deberán ser establecidos por la investigación correspondiente. Aseguran tener registro de los robos. Los vecinos sostienen que cuentan con videos o imágenes capturados por cámara de seguridad, registro que podrían aportar antecedentes sobre las personas que estarían detrás de estos hechos. Además, recuerdan que durante enero ya habían enfrentado una situación similar y que luego de denunciar públicamente los robos, los hechos habrían disminuido durante un tiempo. Ahora aseguran que los delitos volverían, dice, a aumentar y piden que se refuerce la seguridad y se investigue los nuevos robos registrados en Cielo del Valle. Los residentes también hicieron un llamado a otros vecinos que hayan sido víctimas de delitos a organizarse y entregar sus antecedentes con el objetivo de reunir información que permita esclarecer lo ocurrido. De la tarde con 32, 3 con 32, para que haya ese fin de semana largo, dice La Serena, se mete entre los 5 destinos más importantes del país, dice, y con mayor demanda de pasajes. La capital regional aparece entre los principales destinos buscando para los días feriados del 12 de octubre, junto a Valparaíso, Viña del Mar, Rancagua y Talca. Los pasajes hacia La Serena fluctúan entre los 16.000 y 30.000 pesos. El primer fin de semana largo, dice, después de las fiestas patrias, ya comienza a mover el sector turístico y de transporte. Y La Serena aparece entre los destinos que concentran una mayor demanda de pasajes de bus para este día feriado 12 de octubre, correspondiente, dice, a la conmemoración del encuentro de dos mundos. De acuerdo con un monitoreo realizado por una plataforma de transporte, los viajeros están privilegiando las llamadas escapadas cortas, principalmente hacia destinos ubicados a menos de 5 horas de distancia. La tendencia estaría marcada por la búsqueda de alternativas que permitan aprovechar los 3 días de descanso sin realizar grandes desembolsos. En este escenario, La Serena se posiciona como uno de los principales destinos de tramo medio, especialmente para quienes buscan combinar clima templado, costa y distintos panoramas turísticos. Durante el fin de semana largo, entonces, según la plataforma, los pasajes hacia la capital regional tienen valores aproximadamente entre los 16.000 pesos y los 30.000. La ciudad comparte el listado de distintos mayor demanda, como Valparaíso y Viña del Mar, que mantienen el liderazgo debido a su cercanía a Santiago y oferta gastronómica y turística. En estos casos, los pasajes fluctúan entre los 5 luquitas y 12.000, esto es, de Santiago, Valparaíso y Viña. También otros destinos también son Talca y Rancagua. Dice que registran un aumento sostenido de la demanda hacia distintos puntos del Valle Central. El turístico rural, la gastronomía y las viñas de la zona son parte también, dicen, de los atractivos que están impulsando los viajes, con pasajes que se ubican entre los 4.000 y 8.000 pesos. Dice, el bus gana terreno frente al auto. Según el análisis, el comportamiento de los viajeros también estaría relacionado con el aumento de los costos asociados a los vehículos particulares, especialmente por el precio del combustible y los peajes.
Ante este escenario, el transporte interurbano aparece como una alternativa para quienes busquen reducir el presupuesto del viaje, además de aprovechar horarios nocturnos o madrugada para extender el tiempo disponible del destino. Durante este tipo de feriados de 3 días, observamos una clara concentración de los viajes en distintos que se encuentran entre 2 y 5 horas de distancia, explicó Marco Benavente, socio de Country Manager de Recorrido.cl. El ejecutivo dice, agregó, que los pasajeros están comparando horarios, empresas y precios para aprovechar de mejor manera el presupuesto disponible, especialmente en periodos cortos de descanso. Así, La Serena vuelve a desaparecer como una de las alternativas más buscadas para una escapada de fin de semana largo, consolidando dentro del grupo de 5 destinos que concentran mayor demanda de pasajes en bus para el día feriado de octubre. Información basada en un monitoreo de demanda realizada por el recorrido.cl. Listoco, ya son las 3 de la tarde con 36 minutitos. Seguimos con la buena música el día de hoy, acompañándote hasta las 4 de la tarde con la música mexicana, las cumbias rancheras, también un ratito más, otra última que me han pedido hoy también de Paquita, la del bar. 3 con 36, aquí llega El Poder del Amor.

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4: Bueno, son las 3 de la tarde con 43 minutos. Ahí estaba la agrupación El Poder del Amor de acá de la ciudad de La Serena. Ya de aquí les habla Ricardo Cruz. Oye, si quiere que nosotros hagamos parte de su evento, ya de algún cumpleaños, algún bautizo, ya algún, ahora sí viene las licenciaturas también, ya algún baby shower también. Bueno, nosotros contamos con todo tipo de amplificación, iluminación, ya sonido, gran repertorio también. Ya tenemos grabadas 11 producciones, ya sonando también en todas las radios acá de la cuarta región. Ya también tenemos DJ también. Así que si usted nos quiere contratar, ya vamos con todo incluido, amplificación, como le dije, la iluminación, sonido y también DJ. 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La pase bonito ahí, más adelante, ya si tiene alguna actividad. Ya, como le digo, después viene la licenciatura, después viene el fin de año, qué sé yo. Y quiere pasarla bien, con 6 horas de show, buen repertorio, buena amplificación, buen sonido, buena iluminación. 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Vamos a repetir el numerito de El Poder del Amor. Ahí usted se contacta con, si está Paolita también, Paolita Guzmán, nuestra representante, nuestra manager también, ya. Ella es la que ve los contactos, todo eso. Ella es lo que, como ella lo sabe hacer, ¿no? Ya, ahí también ella ahí no ve la parte estética, pero si está gordo, los cantantes aquí nos ponen a dieta, ya. Claro, Paolita ahí se preocupa de todo eso, del vestuario, ya, de todo. Ahí está Paolita, nuestra manager representante, Paolita Guzmán también, cierto, que es mi señora. Ya, ella se preocupa de toda esa parte, así que me va a mandar, dice, a correr, dice, está medio gordito el cantante, dice que dijo que me iba a mandar a correr ahí por la manzana, dice. Ya, 30 vueltas todos los días por la manzana, me dice. Imagínense, así me tiene ahora. Y pura agua, no. Bueno, ya, llevo casi, voy para los 6 años tomando agua, así que... Así que ahí, cortito nos tiene la Paolita y a todos los integrantes ahí de El Poder del Amor. Así que un saludo muy especial para ella también, cierto, mi señora, que siempre ahí está acompañando. Un ratito vamos a ir a pegarle la pera por ahí, vamos a ir a comer comida china. Vamos a ir a comer carne mongoliana ahí con arrocito ahí, que le gusta a ella la carne mongoliana. En la mañana fuimos a la panadería, le compré una torta, ¿no? Tremenda torta. Ya, oye, ay, así que ahí salud para Paolita entonces, ya, con mucho cariño para ella. Sí, pues nos puede llamar al más 569-8590-6415, ¿ya? Vamos a repetir el numerito entonces para que usted lo anote. Si tiene una fiesta por último el otro año, a fin de año, o en noviembre, diciembre, igual guarde el numerito porque nunca está de más, ¿ya? ¿Ya? Y no se va a arrepentir, la va a pasar bien, la va a pasar bien con nosotros, ¿ya? 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Ahora, si usted no quiere la orquesta completa, no hay ningún problema. ya yo puedo ir solista, voy con mi amplificación, iluminación, voy con mis pistas también, ya, así que no hay ningún problema. Si uno quiere la orquesta completa, no, aquí algo chico, son 2-3 horas nomás, don Ricardo, no queremos orquesta, usted no puede ir a cantar, yo ningún problema, lo voy a cantar también, ya. Música mexicana, corrido, ya, música de la nueva ola, romántica, ya, la buena cumbia también, cumbia también del recuerdo también. Lo único que yo no canto es reggaetón, porque no, reggaetón como que en una fiesta como que nada que ver, ¿ya? Ahí sí que no, reggaetón no. Pero todo tipo de música, ahí le cantamos. Así, hasta si quieres, me he visto de mariachi, también tengo un sombrero, así que. Porque a veces la gente publica en la Feria de las Pulgas, publican se necesita mariachi, alguien que cante mexicano, y le canto todo, así que no se preocupe, ¿ya? Ahí le cantamos temas de los Tigres del Norte, ahí de estas agrupaciones que tenemos aquí también de la cumbia ranchera, pues de los provinciales de Choapa, ya, de los auténticos diamantes norteños, tenemos también de los Dragones Rojos, ya, la cumbia ranchera de Coqui, la banda tropical, de todo, así que tenemos buen repertorio ahí para que usted ahí nos contrate. Así que si no quiere orquesta, nosotros vamos ahí con solista, en este caso sería yo, y cuando descanso yo ahí le pongo música bailable, todos los mix que están de moda ahí, ya, Mar Azul, Qué Personaje, ahí Américo, le ponemos toda esa música ahí para que usted también siga bailando, y la iluminación también, tenemos LED, láser y también robotizado también, ya, que saber bonito su fiesta 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Ya, listo, ningún problema. Ya. Bueno, ya nos estamos prácticamente despidiendo. Ya son, faltan 10 minutitos para las 4 de la tarde. A las 4 llega el Pantano el Cocodrilo. Y también después llega nuestro amigo DJ Jerry. No se olvide en la mañana José Luis también, José Luis Rojas, ya, con el matinal de la Radio Compañía. Ya, las horas más sabrosonas. Después viene el Yerberito. Después viene con la música también de Jorge Coque Olivares, con la música folclórica, música bonita también, de nuestras raíces, también Pistolas Locas, y después Cocodrilo, y después llega DJ Jerry. Ricardo Cruz, sábado y domingo de las 10 de la mañana hasta las 3 y media de la tarde. Ya, 10 para las 4, una cancioncita más, ya nos comenzamos a despedir. Sigue la sintonía, y mañana vamos a estar nuevamente de las 2 de la tarde hasta las 4 de la tarde. Se despide Ricardo Cruz, muchas gracias, y nos vemos. Chau, chau.

0: que sería. 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
1: Exactamente, las 15 horas con 55 minutos.
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0: Amigas y amigos, bueno, ¿qué tal? ¿Cómo están? Estamos comenzando ya lo que es nuestro programa, nuestro espacio, nuestro pantano de los cocodrilos aquí en la radio.
1: Eso.
0: Oiga, bonitas canciones y grandes éxitos vamos a tener lo que es en esta jornada para que usted pueda disfrutar, pueda

Esa buena, ¿sabe? ¿Se acuerda cuando ayer le estaba comentando que nuestro gran amigazo acá, don ¿cuánto se llama? Don Mamerto, Manfinfla, Echiñique, Luxic, no iba a dejar porque se iba a tomar unas vacaciones, iba a entrar a estudiar, tenía que sacar el tercero básico, ¿me acuerdo? Así que estaba así como medio atrasadito. Oye, pero para las teclas este cabro es un balazo, pero para los estudios más o menos no, es medio flojo este huevón, cuántas veces yo le di. La mamá siempre le dice, estudia, para que no sea ahí como el cocodrilo, dice, ya, pero bueno. Así que decidió no dejar la radio y se va a acompañar con nosotros aquí siempre acá hasta que la muerte nos separe. ¿Ya? Así que le ponemos las pilas, le ponemos ritmo, le ponemos color, le ponemos sabor. Oye, en esta tarde, una tarde así media julera, una tarde así como media lenteja. La verdad es que estoy así como medio chato, estoy tan chato así como la última lenteja del paquete, como le dije. Oigan, nada que sale el solcito, yo estaba esperando el solcito, de repente salen algunos goterones, ya. Tengo que andar con la correa bien puesta porque mi abuelita dice que esto es una lluvia mata pajaritos. Ay, ay, ay. ¿Cómo está usted? ¿Está bien ya? ¿Se está preparando para mañana? Mañana viernes. Mañana la hormona dicharachera comienza a hacer de las suyas. ¡Qué maravilla! La lombriz solitaria. ¡Eso! ¿Ya? Comenzamos ya lo que es nuestro programa, nuestro espacio, nuestro pantano del cocodrilo a través de esta tu frecuencia, de esta tu radio, en la radio compañía 107.5 en la FM. Saludamos a todos nuestros grandes amigos y amigas, a quienes nos están escuchando acá, sintonizando a través de esta programación, de esta tu radio, en la radio compañía 107.5 en la FM. ¿Ya? Así que póngase cómodo. Ya voy a tocar un temita mientras me saco un perejil que tengo acá. En el incisivo. ¿Ya? Eso, en el lado oclustal distal. Ya, y comenzamos ya lo que es nuestro programa, nuestro pantano del cocodrilo.

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1: Eso le. ¿Quién ha escuchado? El otro día estaba escuchando una canción, me la pidió una amiga, la ¿cuánto se llama? La pechuga con chanfle. Ella es amiga de la Puerto Rico, me dijo que tocara una canción, la de Luis Fonsi. ¿Quién te dijo eso? Eso. Que no tiene hueso y olor a hueso. Así que vamos a tratar de ubicarla, de buscarla por ahí para poderla entregar a través de esta hora, de esta frecuencia, de esta tu radio, en la radio compañía, ¿ya? Saludamos a nuestros grandes amigos acá del Guatón Richard de la Valvera. Un abrazo grande ahí para el Guatón Richard de la Valvera, que nos acompaña también, lo que es en este programa, aquí en este espacio. El Guatón Richard en Coquimbo y la ciudad de Tegla. No, pues allá en La Serena, nomás en La Valvera. Ahí está nuestro gran amigazo, el Guatón Richard. Le voy a mandar un abrazo grandotote para...

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Así que le voy a aprovechar de mandar un abrazo grandote a todos los muchachos, ya, quienes están trabajando y poniéndole color, ritmo, color y sabor también en esta hora. 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Le voy a mandar un abrazo grandotote en esta ola. Ya, ta, ta, ta. Y también quiero saludar a mis amigos acá de Casa Semilla, acá en Pan de Azúcar. Le voy a mandar un abrazo grandotote también para ellos, ya, quienes nos acompañan y quienes nos escuchan también a través de esta frecuencia, de esta tu radio, en la radio compañía.

0: No te olvides de todos los días en este programa y en este espacio te acompañamos con un montón de buenas canciones, éxitos, de temazos de ayer, hoy y siempre en esta tu radio, en la radio compañía, compañía.
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0: Vete, canta Virus Cumbierón en el

0: Oiga, compadre, la verdad ando triste.
1: Pues, ¿qué es lo que tiene?
0: Lo que pasa es que mi mujer me dejó, compadre.
1: Pero tranquilo, compadre, hay cosas peores.
0: ¿Cosas peores? ¿Cuáles?
1: La mía volvió.
2: 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Oiga, estaba mirando la prensa y me encuentro lo siguiente, que el sacerdote fue maniatado, estaba mirando acá, un sacerdote fue maniatado durante asalto en Codegua. Delincuente robaron 30 millones desde una parroquia. Menos mal que los católicos son así como pobres, güey. Ay, Dios mío, Dios mío. Dice que un sacerdote fue víctima de un violento asalto al interior de una casa parroquial en Codegua, en la región de O'Higgins. El hecho ocurrió durante la noche del día martes, cuando un grupo de sujetos ingresó lo que es un recinto y amenazó con arma de fuego y posteriormente lo maniató para poder registrar lo que son las dependencias, ¿ya? De acuerdo con los primeros antecedentes entregados por la Policía de Investigaciones, los individuos tenían su rostro cubierto y serían aparentemente extranjeros. Y lo más importante, se llegó a la conclusión que estos delincuentes eran ateos. Y no creían en Diosito, parece. Tras intimidar lo que es al religioso, lo amarraron de mano y pies y comenzaron a revisar el inmueble hasta encontrar una caja que contenía cerca de 30 de millones en efectivo. Según explicó lo que es la administración de la parroquia, el dinero correspondía a una acumulación de recursos de varios años y provenían de diezmo, colectas y fondos relacionados con el cementerio comunal. Parte de estos últimos se correspondía a lo que es a pago por la construcción de nicho y eran utilizados para cancelar a los trabajadores

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0: Son las 4 de la tarde y 26 minutos.
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3: 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Oiga, en los Estados Unidos se presenta nueva acusación y contra Nicolás Maduro. Ya, y su esposa por tortura. A ver, ¿qué dice acá? Dice, Estados Unidos se presenta lo que es una nueva acusación contra Nicolás Maduro por, bueno, y con su esposa por tortura. Ya, Estados Unidos se presentó lo que es este día jueves en los nuevos cargos de tortura contra el depuesto presidente venezolano Nicolás Maduro y su esposa Cilia.
4: ¿Qué tal, Cilia? ¿Cómo está? Huele a azufre.
3: Ah, no, este es el 8. Que se suman a un caso judicial que ya enfrentaba a la pareja lo que es detenida en los Estados Unidos. Maduro y Flores ya fueron acusados por narcotráfico y tráfico de armas luego de ser capturado en una operación militar estadounidense en Caracas el 13 de enero y trasladado hasta una cárcel en Brooklyn, ¿ya? Un reporte judicial hecho público el día jueves muestra que ahora ambos se enfrentan además a lo que son cargos de conspiración para cometer tortura. ¡Tortura! Me acuerdo. Yo tenía una colombiana que me hacía unas torturas, pero... Me decía, cobrirlo de hacerte la tortuga inglesa, me dijo. ¿Cómo que la tortuga? No, pues la tortuga, estas son torturas, le dije. Ya. Y la tortuga inglesa era siguiente. Ella, ¿cuánto se llama? Y como que levantaba el hombro, como que levantaba el hombro y quedaba con la cabecita adentro. ¿Sí? ¿Me entiende? Ay. Bueno, esto infringieron un intenso dolor y sufrimiento físico y mental a las personas. No, esa cuestión no. Eso. Así estamos en esta hora, lo que es en este programa, que en este espacio, en este pantano del cocodrilo, en tu radio, compañero.
2: 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Aquí está Américo con Cuéntame en el pantano del

0: El volcán no está como, no tiene esa abertura, no va a bajar la nota.
1: No, no le voy a bajar la nota, pero indíqueme dónde está cada una de las cosas y me dibuja la partecita que
2: Papá,
1: corresponde.
2: ahora la vieja quiere abierto el volcán, bueno, menos mal que no lo tengo listo.
1: Oye, ¿quién es el que habló eso?
3: A las 5 de la tarde, no se olvide que estamos con nuestro pantano del cocodrilo. O sea, no con el pantano, sino que con la cantina del cocodrilo. Para que ustedes, señoras, señor, amigas y amigos, se puedan disfrutar, puedan llorar. Tengo un amigo que cuando le toco la canción, una chica de 15, ya tiene 15 años, llora. Ay, que le salió niñita a este cabro. Llora. O la cárcel de ¿cuánto se llama? La cárcel de Blin Blin, ¿cuánto es? Eso, ya. 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El tío Richard, ya. 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Oiga, cuando a mí no me gusta ir para allá porque cuando voy salgo, pero como huasca, güey. Salgo. El otro día amanecí, así abrí los ojos y estaba en la casa de una amiga, así. ¿Y a dónde estoy? ¿Dónde estoy? Eso, ya. A ver. También estamos juntos. Sabrá la gente, estoy más enfermo, estoy que me muero, güey. La gente dirá, tengo gorilo puro, güey, ¿no? Me tomo la Coca-Cola, el azúcar se me da la cresta para arriba, me tomo una cerveza, el azúcar, el ácido úrico y todas las cuestiones, pero bueno. 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

0: son las 4 de la tarde y 52 minutos.
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los días en este horario. Hoy estaba mirando acá, dice que se extiende la temporada de esquí. Conocido Centro anuncia que operará hasta el día 8 de noviembre. La temporada de esquí se extenderá más allá de lo vital en la cordillera de la región metropolitana, luego de las intensas nevadas registradas durante las últimas semanas. Las condiciones permitieron que los principales centros de montaña modifiquen sus fechas de cierre, aunque con diferencia entre cada uno de ellos, ¿ya? El caso más llamativo es el del Valle Nevado, que anunció que mantendrán sus pistas abiertas hasta el día 8 de noviembre, algo que ocurrirá por primera vez desde el centro que comenzó en las operaciones hace 38 años. ¿Cómo está? Así que si a usted le gusta el esquí, pégase la vueltecita. Valle Nevado va a estar hasta el 8 de noviembre. El otro día, mire. Usted que es de Coquimbo, en Sodimac, usted entrando así a mano derecha, siempre a mano derecha. Hay una cuestión donde hay hartas liquidaciones y entre medio de... Yo estaba justo atrás de un matrimonio que estaba viendo ahí los cachureos que salen ahí en liquidación y un montón de cuestiones, ¿ya? Y el marido le dice a la señora, mira, hay unas cadenas para el vehículo, para la nieve, están re baratas, ¿ya? Y la señora le dijo, oiga, ¿qué tanto? ¿Y para qué voy a comprar cadenas si no tenéis vehículo para ir ni a la nieve? Le dijo. Y el marido le dijo, bueno, ¿y cómo vos compráis sostenes y no tenéis ni pechuga? Le dijo.

Seguramente todavía tiene que estar quien la va a comprar, al menos alguien que tenga un vehículo grande, pero alguien que tenga un vehículo que vaya a la nieve no va a estar comprando liquidaciones, esas cuestiones, sino que llega, va y compra una de una buena marca, ya que vaya haciendo el juego ahí con el vehículo que tiene. Eso. Pero bueno. Así estamos en esta hora, donde escuchamos buena música y nos acompañamos todos los días, dentro de las 4 hasta las 6 de la tarde, el Pantano del Cocodrilo. Recuerde, 89-81-2703, 89-81-2703 es el número de nuestra radio para que ustedes se puedan comunicar, para que puedan mandar algunos mensajitos, alguna cosita, ya cualquier cosa que se le ocurra, ahí nosotros le vamos a estar esperando lo que es el Pantano del Cocodrilo.

Oiga, temprano estaba mirando el informe del tiempo, que realmente que llueve, que no llueve, que cae agua, que sale, un montón de cuestiones. Ya yo le voy a contar lo siguiente, que tenemos 17 grados en estos momentos en Coquimbo y la ciudad de La Serena, 17 grados, una sensación térmica de 16 grados, una tarde, nublada. Una tarde nublada, la máxima, bueno, estamos viviendo lo que es la temperatura máxima. Supuestamente acá dice que a las 18 horas, a las 6 de la tarde y a las 7 van a caer alguna... ¡Ay, un chanchito que me anda cayendo! ¿Ya? A esa hora supuestamente puede que caigan algunas gotitas. La temperatura para el día de mañana, para mañana viernes y viernes, pero que...

amigo, veo un amigo que, ¿cuánto se llama? Que hoy iba caminando así como bien apretadito, contento, feliz de repente. Uy, yo estaba pasando por un mal momento y lo quedo mirando, le digo a mi compadre, y eso que a él le faltan los dos brazos, le faltan los dos brazos. Y yo le digo, yo todo triste acá, tengo cualquier problema, y tú ahí feliz, contento, bailando, te vas desplazando, qué contento, bueno, si tengo una pulga en los cachetes, me digo. Por eso que caminaba así. Así que si está escuchando la radio mi amigo, ya no le voy a, no lo voy a nombrar, pero sí, él sabe quién es y tiene que estar escuchando la radio. Así que le voy a mandar un abrazo grandotote en esta hora, a través de esta, de esta frecuencia, de esta radio. Oiga, me trajo recuerdo mi abuelita, le falta una patita a mi abuelita, producto de la diabetes. Me acuerdo que le cortaron la patita izquierda. ¡Pah! Listo, ya. Oye, nosotros, me acuerdo que estábamos tan, tan mal en ese tiempo económicamente cuando a mi abuelita le cortaron la patita, que yo hablé con el doctor si nos podía pasar la patita para hacer una cazuelita.

sí, esta hora mi abuela, me acuerdo que usaba una falda, una falda de color morada, ¿ya? Se veía bien bonita porque la hacía combinada con las varices, güey. Tiraba pinta mi abuela, ¿ya? Bueno. 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

0: Son las 5 de la tarde y 27 minutos.
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1: El cerebro de un hombre tiene cajitas. Está la caja de la intimidad, la caja de los deportes, la caja de los negocios, la cajita del dinero, la cajita. Y entonces él de pronto está en la cuestión trabajo, dinero, intimidad y todo lo demás no importa. No importa. Las mujeres no tienen estas cajitas, las mujeres tienen como cables, todo así enredado, todo conectado y además haciendo así como... Una cosa espectacular. Están en la intimidad y están pensando en el hijo que no ha llegado. Están en la cocina y están pensando qué le van a decir al marido cuando llegue. O sea, todo está conectado así, intrincado. Si se mueven rápido se oye. Y lo peor de todo, el hombre tiene una cajita que se llama, incluso le puso el nombre en inglés, se llama Nothing Box. Una cajita en donde no hay nada. Y la mujer no tiene esta cajita. Y por eso las mujeres se desesperan, porque el hombre puede estar haciendo nada.
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Todos los días te esperamos, te acompañamos con la mejor música y la mejor onda. Recuerda, tu amigo Balchner del Estello, quien te acompaña siempre en lo que es en este espacio, en este programa. Todos los días, dentro de las C4 hasta las C6, en la mejor música, en la mejor onda, en la mejor compañía. Ya algunos chistecitos, alguna cosita para que usted ande contenta, feliz. Alguna musiquita entretenida para que usted pueda recordar. Todo lo escuchamos acá en esta tu radio, en la radio compañía 107.5. ¿Ya? Si quiere mandar algún mensaje, alguna cosita, si usted tiene algún negocio y quiere que lo ayudemos también dentro del programa, nos puede mandar al más 569-8981-2702. 8981-2702. Esa es nuestra línea de WhatsApp.

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Y bien, ya me estoy despidiendo, muchísimas gracias, se cuídense mucho, nos reencontramos ya en una próxima oportunidad aquí en tu radio, en la Radio Compañía. Un abrazo, cuídense harto, hagan las tareas, pórtense bien, ya, y nos volvemos a escuchar, ¿ok? Un abrazo, chao.

Me estoy poniendo el corazón, me duele la cabeza, no sé lo que me está pasando, no quiero que se vaya. Ay, aquí.

0: Ya llegamos al final del programa más entretenido e irreverente, El Pantano del Cocodrilo. Será hasta pronto. Chao.
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3: Radio Compañía te indica la hora.
4: Exactamente las 17 horas con 55 minutos.
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1: Radio Compañía te indica la hora.
2: Exactamente las 18 horas con 22 minutos.

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Hola, hola, hola, hola, hola, muy buenas tardes, chiquillos y chiquillas. Comenzando otra jornada más acá en tu radio, compañía FM, aquí en tu programa La Hora del Taco, en este día jueves 8 de octubre, chiquillo, viernes chico en radio, compañía. Sí, lo dije, ¿qué? Dijo el otro. Sí, viernes chico en radio, compañía, hasta eso de las 8 y media le vamos a estar acompañándoles con buena música, totalmente en vivo y en directo, ¿eh? Oye, nuestro WhatsApp ya está al aire, está habilitado. Si acaso quieren pedir su temita musical o mandar su saludito, lo pueden hacer marcando el más 569-6160-5047. Es el WhatsApp regalón de lo que es La Hora del Taco, hasta ahorita ya de la tarde, cuando el reloj marca las 6 de la tarde con 33 minutitos en este día nublado. Sí, chiquillo, por acá por el Valle del Elqui están los cielos totalmente nublados, ¿eh? Bueno, saludar a todos los que lo sintonizan como todos los días en toda la conurbación, ahí lo que es las compañías altas y bajas, por ahí por La Serena, por ahí por la parte alta de Coquimbo, La Antena, la población con la Juan 23, la 17, la Florida, Algarrobito, Alfa Alfares, Ceres, Islón, Alto Valsol, conectado a través de la señal al aire 107.5. Y también lo pueden escuchar en todo el resto de la región a través de www.estabuenalaradio.cl. Oye, ¿cómo es la tónica de todos los días? ¿Cómo es el formato del programa? De 6 y media a 7 y media los conectamos ya con todo lo que es la música variada. Todo el rock latino, el pop, el romántico, la música anglo, la música del recuerdo y mucho más. Ya de 7 y media a 8 y media, chiquillos, ya los conectamos ya con todo lo que es la música tropical, regional y tropical ranchera de 7 y media a 8 y media de la noche. Oye, saludar a todos los que están ahí tomando oncecita hasta ahorita de la tarde. Sí, pues para pasar el frío, porque hace mucho frío. Sí, hace mucho frío, chiquillos. Una rica tacita de chocolate con leche no está malo. Así que ahí le hacemos la compañía musical a toda la locomoción colectiva también, que a esta hora de la tarde andan en ruta los chiquillos ahí, a los pasajeros que van ahí camino a casita ahí, en el colectivo, en el Uber, en la micro, en su auto particular, en la bicicleta, en la moto, bueno, en donde quiera que vayan, ahí le hacemos la compañía musical en este juernes, viernes chico para algunos, así que vamos a estar con buena música, chiquillos. Así que vamos a comenzar de inmediato con la buena música. Oye, lo vamos a ir con unos temitas de los 90, estos temitas de El Eurodance. Ya, los vamos con esta música bien movida. Así comenzamos La Hora del Taco.

Ya estamos de vuelta, ya cuando faltan 14 minutitos para las 7 de la tarde. Estamos acá en tu programa La Hora del Taco en este día jueves 8 de octubre, con la buena música. Con la buena música del Eurodance de los años 90, recordando esos éxitos de la música de aquellos años, ¿eh? Oye, bueno, ya lo estamos acercando a nuestra primera pausa comercial, chiquillo, ¿eh? Bueno, chiquillo, oye, bueno, si quieren pedir su temita musical o mandar su saludito, lo pueden hacer, chiquillos, lo pueden hacer marcando el más 569-6160-5047. Ese es el WhatsApp regalón de lo que es La Hora del Taco, acompañándole a quienes están ahí pegados en el taco. Ahí están pegados, chiquillos, están pegados como lapa ahí en el taco, ¿eh? Bueno, nosotros le hacemos la compañía musical y se hace más cortita. La jornada laboral a los que están trabajando, chiquillos, los que están trabajando, ahí le hacemos la compañía del 107.5. Los que están en casita también, algunos están tomando oncecita, un cafecito con leche, sí. Porque hace mucho frío, chiquillos, les cuento que por acá por el Valle del Elqui, están los cielos totalmente nublados. Bueno, hoy día, durante el día, no ha caído ni una gota, así que otros, los expertos en el tiempo, decían, no, jueves y viernes van a caer 5 milímetros, van a caer gotas acá en lo que es la cuarta región, en la provincia de Elqui. Y bueno, no, nada, yo le dije, no, es mentira, le dije yo. Oye, estaba viendo por acá, nuestro amigo Pedro Estudillo dice, aluvión en desarrollo en San Carlos de Apoquindo, comuna de Las Condes, región metropolitana. En Santiago, sí, estaba mirando las noticias, estaba mirando un poco ahí lo que es la televisión, y estaban dando que hubo un aluvión muy re grande ahí en San Carlos de Apoquindo, comuna de Las Condes, en Santiago. Ahí estaban dando los canales de televisión, un aluvión que hubo, ¿eh? Bueno, miré así de pasadita nomás la televisión, porque yo soy malo para la televisión, no veo casi televisión, nada. Pero ahí mi papá estaba viendo ahí las noticias en la televisión y salí ahí que hubo un aluvión ahí en Las Condes, ¿eh? Sí, un aluvión muy re grande ahí en Santiago. Ya, chiquillo, ya faltan 11 para las 7 de la tarde. Les seguimos acompañándoles. Recuerden que después del corte comercial vamos a estar con la última media hora de lo que es la música variada. Ya es 7:30 a 8:30, los conectamos con todo lo que es la música tropical, chiquillos, y tropical regional y tropical ranchera a través del 107.5 de la frecuencia modulada. Ya, hoy seguimos escuchando estos temitas de los años 90 del Eurodance. Ya, vamos al corte, chiquillo, vamos al corte, pero bueno, todavía faltan 4 minutos de música. Vamos al corte y estamos de regreso. No se separen de la sintonía.

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1: Exactamente las 18 horas con 55 minutos.
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Ya estamos de vuelta, por supuesto a través de tu radio compañía FM, la 107.5, hasta ahorita ya de la tarde, ya cuando son las 7 con 6 minutitos en este día, jueves, 8 de octubre, acompañándoles con la buena programación hasta eso de las 8 y media de la noche. Le vamos a estar acompañándoles acá en lo que es la hora del taco de tu radio compañía FM, ¿eh? Oye, me ha llegado un WhatsApp antes que lo fuéramos a la pausa, así que lo vamos a leer, lo quedó pendiente, lo vamos a ver quién está por ahí en línea. Vamos a ver, la señora Pilar, ¿cómo está, señora Pilar? Muy buenas tardes. Oye, vamos a ver qué lo dice por ahí la señora Pilar. Saludos, DJ Jerry, en la hora del taco, un tema, mi novia es un maniquí. Ah. El temita. Ya, oiga, señora Pilar, lo buscamos, pero me salen en inglés. Me parece que es el mismo del grupo. Por acá me salía Starship Nobri, algo así. Sí, me parece que es el mismo, pero salía en versión en inglés. Mi novia es un maniquí, sí, me parece que es así. Ya lo tenemos listo, señora Pilar. Me avisa, si no es el mismo, ahí lo buscamos de nuevo. Pero sí, me parece que es el mismo. Acá me sale, es el tema, me parece que es el tema este en inglés. Ya, oye, ya cuando son las 7 con 7 minutitos, los quedan, no, 7 con 8, los quedan 22 minutitos para seguir compartiendo la música variada. Ya es 7 y media. A 8 y media los conectamos ya con todo lo que es la música tropical, regional y tropical ranchera hasta las 8 y media. Bueno, si acaso quieren pedir su temita musical o mandar su saludito, lo pueden hacer, chiquillos, lo pueden hacer marcando el más 569-6160-5047 en este viernes. Para muchos, viernes chico, para muchos, sí. Hoy así que le vamos a estar colocando buenas cumbias desde las 7 y media. Vamos a estar programándole cumbias bien movidas en este viernes chico de Radio Compañía FM. Ya los vamos con este pedido musical de la señora Pilar, que lo escucha ahí en la localidad de Ceres. Hoy un saludo para toda la gente de Ceres que está conectada a través de la señal 107.5 para Alfalfare, Algarrobito, Alto Valsol, Islón. Más arriba lo pueden escuchar a través de la señal online, por allá por La Roja, Nueva Talcuna, El Molle, Vicuña, conectado a través de la señal online. Bueno, si vienen viajando desde el Valle del Elqui hacia La Serena, chiquillos, por ahí por La Roja, pero estamos pirata por ahí, estamos calladitos. Bueno, ahí lo pueden sintonizar ahí en la vuelta, justo en la vuelta de Las Rojas, ahí lo pesca la radio clarita. Pero después más abajo se pierde un poquito, pero ahí ya llegando al Algarrobito lo escuchamos clarito, chiquillos. Por ahí por Algarrobito, si vienen viajando en su vehículo, ahí lo escuchan, chiquillos. Ya, vamos entonces con este temita musical para la señora.

Oye, está el temita que lo hizo el pedido de nuestra amiga la señora Pilar. Y el temita se llamaba, en versión español, pero está en inglés, Mi novia es un maniquí. Ahí está el temita musical para la señora Pilar, que está ahí en sintonía. Oye, seguimos con la buena música, lo vamos con Al Este. No hay un límite, acá es la hora del taco, ¿eh?

Ya estamos de vuelta, estamos de vuelta, por supuesto, a través de tu radio compañía FM. Hoy ahí está, se te mete a los prisioneros, la estamos pasando muy bien. Sí, sí, estamos a jueves, viernes, chicos, así que por eso la estamos pasando muy bien, chiquillo. Ya, oye, hoy ya estamos ya entrando, chiquillo, entrando a lo que es el... la hora de la música tropical, regional y tropical ranchera a través del 107.5 de la frecuencia modulada, tu radio compañía FM, ¿eh? Bueno, oye, nuestro WhatsApp está al aire, chiquillos, está habilitado. Si acaso quieren pedir su temita musical o mandar su saludito, lo pueden hacer, chiquillos, lo pueden hacer marcando el más 569-61-60-50-47. Es el WhatsApp regalón de la hora del taco, acompañándole a quien estará ahí en el taco, ¿eh? Oye, los que van ahí en la micro, en el Uber, viajando ahí a su casita, los que van ahí en el colectivo, en su auto particular, bueno, donde quiera que vayan, ahí le hacemos la compañía musical de lo que es la hora del taco. La hora del taco, sí. Oye, saludar a todos los que están ahí conectados en toda la conurbación, lo que es las compañías, sí, altas y bajas, para todas las poblaciones, para la Villa Lambert, Villa El Romero, El Toqui, El Olivar, por allá por El Brillador, lo escuchan, la familia Acevedo, para El Monito, El Yerco, El Ángelo, el... ¿qué amigo me falta ahí? El Ale y el Guasolalo, sí, el Guasolalo, oye, el nombrecito, así que todo para los amigos que lo escuchan ahí en El Brillador, ¿eh? Ya, oye, bueno, también saludar a los que lo escuchan por ahí por la parte alta de Coquimbo, nuestro amigo Vladimir allá en la cantera, sí, en la cantera lo escuchan los chiquillos ahí, llegamos ahí clarito en el 107.5 y por allá por las cardes estamos, no, por allá no, porque estamos pirata por ahí, estamos pirata. Lo van a sondear la frecuencia y lo van a decir, están llegando muy lejos, chiquillos, así que vamos a colocar la antena ahí en el Cerro Grande, chiquillos, para escucharlo hasta Ovalle, sí, hasta Ovalle. Bueno, algún día podrá ser, pues algún día. Ya, chiquillos, vamos a comenzar de inmediato con la buena música tropical. La buena música tropical acá en lo que es la hora del taco en este jueves 8 de octubre. Un día nublado, sí, está nublado por acá. Les cuento que por acá, por el Valle del Elqui, está los cielos totalmente cubiertos con nubes. Bueno, en todo lo que es, en toda la provincia de Elqui, para allá, para Ovalle, el sector sur, para Los Vilos, está todo nublado. Pero decían que iban a caer gotas de lluvia. Pero no creo, no le creo. Bueno, en una de esas, chiquillos, se mandan sus goterones. Sí, bueno, hay que esperar. Pero estaba pronosticado para este jueves y viernes, decían ahí los chiquillos del tiempo, que iban a caer algunas gotitas por ahí. Así que, pero por el momento no ha pasado nada. Está solamente nublado y nada más. Ya, hoy vamos a comenzar de inmediato, entonces vamos a colocarle ritmo en este viernes, chicos, de Radio Compañía FM. Los vamos entonces con nuestras cumbias rancheritas, y sí, estas cumbias buenas. Los vamos a ir con estos chiquillos, por acá los tenía estos chiquillos, a ver. Ya, los vamos a ir con estos temitas de estos chiquillos que se llaman Los Primos de Lumaco. Sí, oye, no son los charros de Lumaco, son los primos de Lumaco. Bueno, que hay muchos de Lumaco, los Lumaquinos Alegres. Hay caleta de grupo ahí en Lumaco. Sí, levante una piedra uno, y levante una piedra y salen los grupos musicales, ¿eh? Ya, los vamos entonces con estos chiquillos, los primos de Lumaco, acá en la hora del taco.

Ya estamos de vuelta, por supuesto a través de tu radio compañía FM, la 107.5 hasta ahorita, ya de la tarde, noche ya, en este día jueves 8 de octubre, un día bien gris, un día bien helado. Sí, les cuento que por acá, por el Valle del Elqui, están los cielos totalmente cubiertos con nubes, chiquillos. Bueno, nosotros le abrigamos con la buena música de lo que es el 107.5, tu radio compañía FM y tu programa La Hora del Taco, ¿eh? Oye, los quedan ¿cuántos minutos? Los quedan 13 minutitos para seguir compartiendo. Recuerden que 5 para las 8 automáticamente el computador los pilla en la pausa. 5 para las 8 ya los corta el computador, sí. Ya, oye, bueno, nuestro WhatsApp, chiquillo, está al aire. Si acaso quieren pedir su temita musical o mandar su saludito, lo pueden hacer, chiquillo, marcando el más 569-6160-50-47. Ese es el WhatsApp regalón de La Hora del Taco, ¿eh? Ya. Oye, bueno, saludar a todos los que están ahí en sintonía. Sí, para toda la locomoción colectiva, rural y urbana. Para todos los autos amarillos que salen desde ahí, desde La Serena, hacia distintos sectores del Valle del Elqui. También los que salen a Andacoya o Valle. Ahí le hacemos la compañía musical a todos los chiquillos ahí que andan en ruta. También para los chiquillos que andan en los camiones de reparto. Sí, también saludamos a estos chiquillos. Para los que están atendiendo sus almacenes, negocios. También ahí lo escuchan ahí. Escuchan la radio compañía 107.5 de la frecuencia mula. Así que un saludo para todos en general, desde acá, desde los estudios de Radio Compañía FM, abrigándoles con la buena música en este día bien helado, como les estaba contando, bien frío estos días en toda la semana. Toda la semanita hemos tenido nublado. Ayer salió algo el solcito por acá por el valle. En la tarde, como una hora, salió el sol. Y después se escondió el sol de nuevo. Sí, pues sí. No hay como darle el gusto, chiquillo, al tiempo, ¿eh? Sale el sol, se nubla, cae en gota. ¡Ah, loco el tiempo, ¿eh? Ya, chiquillo, los vamos a ir con los últimos temitas ya para dar paso a la pausa comercial. Así que los vamos a ir con unos temitas tropicales regionales. Música del recuerdo a aquellos grupos que hicieron vibrar en los bailes que hacían acá en lo que es la cuarta región, por ahí por Pan de Azúcar, por Coquimbo, Tierra Blanca. Estos chiquillos andaban por todos lados, como es el grupo Laberinto, el grupo Laberinto de Pan de Azúcar. Así que con ellos los vamos y vamos a ir con unos dos o tres temitas de grupos regionales de aquellos años. Así que los vamos de inmediato a la música en La Hora del Taco.

0: ya estamos de vuelta, por supuesto, a través de tu radio compañía FM. Hoy para discutir algo se me metió un gusanito ahí en la consola, ¿sí? Querían tocar los otros grupos al tiro. No, chiquillo. Tengan paciencia, si vamos a estar hasta las 8:30, vamos a estar acompañándole con la buena música tropical, regional y tropical ranchera. Hoy ahí estaba el grupo Agua Clara, ¿se acuerdan del grupo Agua Clara? Estos chiquillos de ahí de Coquimbito, sí, no Coquimbo, Coquimbito en el Valle del Elqui, así que de ahí eran estos chiquillos, como es el grupo Agua Clara. Y también teníamos anteriormente el grupo que teníamos antes, ¿cuál era? el grupo Laberinto de Pan de Azúcar, ¿eh? Ya, chiquillos, ya cuando faltan 7 minutitos para las 8 de la noche, lo vamos a ir a la pausa comercial y vamos a estar de regreso con más programación hasta eso de las 8:30. Le vamos a estar acompañándoles con toda la buena música en este viernes. Para otros, viernes, chicos, ya están haciendo la previa los chiquillos con unas cristales. Yo no, yo estoy tomando pura agüita mineral, nada más. Bueno, para ocasiones ahí me tomo una cervecita, para algún baile que haya por ahí, ahí me tomo una cervecita, pero no, pura agüita y Coca-Cola cero, nada más. Ya, chiquillos y chiquillas, vamos al corte comercial y ya estamos de vuelta. No se separen de la sintonía.
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2: Exactamente las 19 horas con 55 minutos.
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Ya estamos de vuelta, por supuesto a través de tu radio compañía FM. Ya cuando son las 8:03 en este día jueves 8 de octubre, chiquillos. Hoy estaba mirando ahí un poco los canales de televisión y estaba mostrando ahí un aluvión que hubo en Las Condes. Oye, sí, se arrastró con auto, con todo, chiquillo, el aluvión que está ahí en lo que es la región metropolitana. Está lloviendo bastante fuerte, me parece, ahí en lo que es toda la región metropolitana, Santiago de Chile. Está lloviendo, chiquillo, ¿ah? ¿Eh? Así que ahí está mostrando ahí en los canales de un aluvión gravísimo que hubo ahí en lo que es Las Condes, ahí en la región metropolitana, ¿eh? Bueno, por acá, chiquillos, nosotros menos mal que estamos quietitos, estamos calladitos, chiquillos. No queremos lluvia. No queremos lluvia porque hace mucho daño a la lluvia. Así que ojalá que se mantenga así, nublado, que caigan algunos goterones. Y nada más, chiquillos, nada más. Ya, oye, ya cuando los quedan 26 minutitos para seguir compartiendo lo que es la música tropical, regional y tropical ranchera en este día jueves 8 de octubre, acompañándoles con la buena música hasta eso de las 8:30 de la noche. Le vamos a estar acompañándoles en esta tarde fría, tarde gris, pero nosotros le hacemos la compañía musical y le abrigamos un poquito con la buena música esta tardecita. Tarde, como le estaba contando, una tarde bien helada.

Bueno, vamos a seguir con la buena música, pero antes de ir a la música, dale el WhatsApp de Radio Compañía. Pueden marcar, chiquillo, el más 569-61-60-50-47. Ese es el WhatsApp regalón, regalón de lo que es la Radio Compañía en este viernes. Para otros viernes, chicos, adelantando la previa del fin de semana. Así que nosotros le hacemos la compañía musical en este, nosotros le llamamos el viernes chico, el viernes chico, ¿eh? Ya, los vamos entonces con la música, los vamos a escuchar estos temitas cumbia rancherita, los vamos con este grupo que se llama La Super Magia Ranchera y este mix manantial acá en La Hora del Taco.

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1: Oye, seguimos con la buena música. Los vamos con los Peregrinos del Amor y este mix acá en la hora del taco.
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Ya, estamos de vuelta, por supuesto, a través de tu radio Compañía FM, hasta ahorita ya de la noche, ya cuando son las 8 con 20 minutitos, en este día jueves, viernes, chicos, en Radio Compañía, sí, jueves 8 de octubre, Hoy, los quedan los últimos temitas musicales. Sí, ya lo estamos ya retirando, chiquillos. Bueno, saludar a todos los que estuvieron conectados ahí a través del WhatsApp. A la señora Pilar, fueron poquitos hoy día, pero bueno, sí, fueron poquitos. Ya, me acordé, chiquillos. De repente está en sintonía nuestro amigo, el Nicolás Contreras, por supuesto, últimos temitas musicales. Sí, ya lo estamos ya retirando, chiquillos. Bueno, saludar a todos los que estuvieron conectados ahí a través del WhatsApp. A la señora Pilar, fueron poquitos hoy día, pero bueno, sí, fueron poquitos. Ya, oye.

Contreras, que siempre está, creo, ahí en sintonía de la música que programa DJ Jerry. Así que un saludito para el Nico, ¿eh? Saludito, un aplauso, ¿eh? Ya, chiquillo, lo estamos retirando y lo estaremos escuchando mañana viernes. Mañana viernes y los grandes super bailables, DJ Jerry prendiendo la fiesta de lo que es la conurbación La Serena, Coquimbo, las compañías, Tierras Blancas, La Antena, Algarrobito, bueno, todos los sectores. Vamos a estarle ahí programando la buena música mañana a partir de las 9 y los grandes super bailables de tu radio Compañía FM. Ya. ¿Qué más me queda en el tintero por ahí? Nada más. Ya, chiquillos, los vamos. Que tengan muy buenas noches. Que estén muy bien, chiquillos. Y se me cuidan, chiquillos. Hasta mañana. Oye, los vamos con la agrupación esta. Agrupación Puro Amor y este romántico 2015. Un saludito ahí para Joseph Jeveny ahí. Nuestro amigo ahí que fue parte de la agrupación Puro Amor. También para la señorita Carla Barraza y también para mis sobrinos. Sí, también se las traen. Son músicos mis sobrinos. Ahí toca Guillermo, más conocido como el Potro del Valle del Elqui. Ahí otro sobrino más, el Leonel Campaña. Y también más conocido como el Chico Pon. Y también Toñito. Así que para todos los integrantes que formaron la agrupación Puro Amor en aquellos años. Ya los vamos con estos muchachos. Ya, chiquillos. Los vamos, que estén muy bien y se me cuiden. Hasta mañana. Chau.

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1: 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Aquí estamos el día de hoy llevando este programa para que usted, hijita, hijito de mi corazón, reciba las señales, reciba usted los consejos, las orientaciones. Hoy, para que usted se anime a salir de su hogar, a su pega, a su negocio, a su trabajo, y vaya usted el día de hoy con mucho positivismo, mucha energía, para que hoy sea un gran día, excelente en el trabajo, en su pega, en el dinero, en el amor, en su bienestar. Hoy vamos a iniciar con una etapa o con un, digamos, una dinámica nueva en el programa, que lo vamos a hacer todos los días, como es personas que me han dicho: don Juan, yo quiero que usted me diga sobre el signo zodiacal, que me hable del signo zodiacal. Vamos por día a entregarles el horóscopo de Juan Taramacura, y para hoy vamos nosotros a darles el horóscopo de Aries. Aries, hoy es un día para avanzar con energía, pero también con paciencia. Tienes muchas ideas y deseos de hacer cambios, pero recuerda que no todo se consigue en un solo día, de un día para otro. Cada paso con tranquilidad y evitar tomar decisiones apresuradas. Oído, Aries, Aries, en el amor. Si tienes pareja, esto puede ser un buen momento para conversar, expresar lo que sienten. Eviten las discusiones por cosas muy simples o pequeñas. Si estás soltero o soltera, mantén el corazón abierto. Una conversación inesperada podría despertar tu interés por alguien. En la parte económica, en la pega, en el trabajo, organiza bien tus gastos. Piensa antes de realizar una compra importante. En el trabajo, tu iniciativa puede ser valorada, especialmente si sabes escuchar también las opiniones de los demás. En tu bienestar, trata de descansar y no cargar con problemas que no corresponden. Un paseo, respirar aire fresco o compartir con personas que te hacen bien te pueden ayudar a recuperar energía. Para Aries, el mensaje de hoy: no necesitas correr para llegar a tu destino. Camina con seguridad y aprende cada experiencia y confía en tus capacidades. 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Ya sabe usted, hijita, hijito de mi corazón, ya me van a listar ustedes el vasito de agua, porque al final hacemos la oración de los enfermos. No se olvide, el vasito de agua que usted va a poner encima de su radio mientras transcurre este programa, y al final hacemos la oración de los enfermos. No se olvide, ponga el vasito de agua ahí. 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
1: Seguimos recibiendo los testimonios de las personitas que visitan a Juan Taramacura. Hoy aquí en nuestra casa consultorio, una persona que viene a llevar el tratamiento de la eufrasia para problemas de catarata, esterigio, lagrimeo. Hermano mío, cuéntele a los oyentes de dónde viene usted y cuál es su nombre.
4: René Augusto, y me ha hecho bien las gotitas que me echaban la
1: eufrasia. Sí. Antes de llevar las gotas, ¿cuál era su problema? ¿Qué le pasaba en sus ojos?
4: Me lagrimeaban mucho los ojos y me molestaban también.
1: O sea, tenía problemas lagrimeo, visión borrosa.
4: Sí.
1: Y usted venía padeciendo este problema. ¿Usted ya había visitado a los médicos?
4: Sí, muchas veces. Me han operado dos veces de catarata.
1: ¿Dos veces operado de sus ojitos? ¿Y vio mejoría con la operación?
4: Muy poco. De primera nomás, después ya...
1: ¿Volvió y quedó igual?
4: Sí.
1: ¿Y con las goticas de la eufrasia sí ha visto mejoría?
4: Sí, se nota la mejoría que tiene.
1: ¿El cambio?
4: Sí.
1: O sea, que realmente las goticas sí le han servido mucho, sí, para su vista.
4: Sí, ahora ya no es muy poco lo que me...
1: Lagrimean,
4: sí.
1: ¿Y ya ve mejor?
4: Sí.
1: ¿Ya ve mejor a la esposita?
4: Ya más clarito.
1: Sí. ¿Y a la esposita la ve mejor?
4: Sí,
1: ya. Ya, mi señor, dele usted unas palabritas a las personas que tienen este problema de cataratas, pterigios. Dígale usted a las oyentes, dígale si usted realmente la eufrasia le sirve o no le sirve.
4: Sí, sirve mucho. Que vengan a...
1: ¿La recomienda?
4: La recomiendo, sí. De todas maneras, la recomiendo.
1: Ah, bueno, muchas gracias por sus palabritas. Continuamos con el programa.
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1: 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Hijita, hijito de mi corazón, tome el vasito de agua que usted puso encima de su radio durante este tiempo que transcurrió el programa. Agárrelo con la manito derecha porque vamos a hacer la oración de los enfermos. Si hay dolencias en su mismo cuerpo, usted que me está escuchando, caballero, señora, señor, si usted tiene un familiar en una cama de su hogar allá o en un hospital, tiene cáncer, son personas ya desahuciadas por la ciencia médica, usted tiene algún problema en este momento de amor, de económico, el problema que usted tenga, vamos a hacer la oración con mucha fe. Vamos a repetir, San Juditas Tadeo, patrón de los casos difíciles, camina por mi casa. Llévate mis enfermedades y mis preocupaciones. Aleja a mis enemigos visibles o invisibles. Protege mi familia. En el nombre de Jesús, amén, amén. Tómese el vasito de agua. Mañana será otro día. 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
6: Desde el cielo una hermosa mañana.
5: Hemos llegado al final de un programa más. Esperamos que haya sido de su agrado los consejos que con sacrificio hemos traído para usted y que los aproveche verdaderamente y ponga en práctica. Hasta una nueva edición de su programa.

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1: Exactamente las 20 horas con 55 minutos.
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